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1: Avanzando uno a uno por los 80 pueblos de la provincia de Huelva, hoy nos vamos a quedar cerquita de la capital. Concretamente, hoy nos vamos a quedar en Bonares, un pueblo de Huelva que pertenece a la Comunidad Autónoma de Andalucía y que se encuentra ubicado a la orilla del río Tinto. La extensión superficial del término municipal de Bonares es de 66 kilómetros cuadrados. Cuenta Bonares con una población de 6.100 habitantes y una densidad de población de 91 habitantes por kilómetro cuadrado. La economía principalmente está basada en la agricultura, en los viñedos, en la fresa, en la frambuesa y en los olivos. El topónimo Bonares, el nombre de Bonares, proviene del término bodonales, insisto, bodonales, que significa terreno enzanagado, terreno encenagado. Los fenómenos fonéticos propios del dialecto andaluz, en concreto la igualación de la L y la R de forma implosiva o la pérdida de la D, pues dieron lugar entre un cambio y otro a lo largo del tiempo y a lo largo de la historia, de bodonales a Bonares. La historia de Bonares, que cuenta que desde la civilización de Tartesos hasta la colonización romana, aparecieron en la actualidad, en la finca denominada Los Bojeos, cercana al río Tinto, restos de una villa romana perteneciente posiblemente al siglo I de la era cristiana. En la actualidad, entre los documentos históricos de los cuales se tiene conocimiento, destaca el texto de José Antonio García, que narra lo siguiente. Desde la época visigótica, a partir del siglo V, la arqueología y la epigrafía nos corroboran determinados asentamientos castrenses con el descubrimiento y posterior asedio y conquista de la ciudad de Niebla por parte de Alfonso X el Sabio. Esto ocurría ya por el siglo VIII. En esta época comienza ya ininterrumpidamente la etapa cristiana. En esa época, Bonares, tras la concesión en 1369 con el título de Condado de Niebla de su término y aldeas de Juan Alonso de Guzmán, vincula su devenir al recién construido señorío, al que permanecería vinculado durante los siglos siguiente. Parte de la historia de Bonares. Y entre las muchas civilizaciones que han pasado por estos territorios se encuentra la de Tartesos, con las dinastías míticas de Gerrión y Gorgoris, o el fecundo y largo reinado de Argo Antonio en, ojo, los años 650 a 550 a.C. Contabilizamos siempre a la inversa, desde atrás hacia adelante, 650 a 550 a.C. Hablamos de Bonares. La colonización romana dejó claros vestigios en la finca de los Bojeos, como hemos dicho ya anteriormente. Además, pasaron por Bonares los visigodos, y lo hicieron en el siglo V, que construyeron asentamientos castrense, como demuestra el descubrimiento de restos pertenecientes a ajuares. La localidad debió funcionar como una humilde alquería musulmán dependiente de Niebla hasta la conquista cristiana de la misma por, como hemos dicho anteriormente, Alfonso X. Se vincula al devenir con el recién constituido condado de Niebla. Juan Alonso estaba casado con una sobrina de Enrique II llamada Juana de Castilla, y su título fue el primero detentado en Andalucía por una persona que no era de estirpe regia y además el más duradero. El condado de Niebla aparece sembrado de aldeas cuyo volumen y número aumentó en el siglo XV. La compra de Almonte a mediados del siglo XV por los condes de Niebla significa el triunfo de sus aspiraciones de unir el condado con Sanlúcar de Barrameda, es decir, Medina Sidonia, a través de una ruta en la que después surgiría el Santuario del Rocío. El resultado de la profunda religiosidad de la España del antiguo régimen es la erección de numerosos edificios religiosos, tales como iglesias, capillas y ermitas. La importancia también de esa travesía, de esa ruta que tuvo Bonares entre Niebla y Sanlúcar de Barrameda. El pueblo por entonces se abastecía de cereales, frutas y verduras, pero su producción anual de aceite era insuficiente y tenía que importar de los pueblos de la comarca. Sin embargo, en los siglos XVI al XVIII, la producción de vino se asemejó a la de Bollullos, Par del Condado, Rociana del Condado, San Juan del Puerto y Trigueros. En cuanto a la propiedad de la tierra, la mayoría, en Bonares, eran pequeñas propiedades, siendo escasos los propietarios hacendados o terratenientes. Es decir, que allá por el siglo XVIII las tierras estaban muy repartidas. No había un gran terrateniente, sino que había muchos agricultores que tenían su tierra. Estos fundamentos económicos se prolongan hasta bien entrados el siglo XIX, hasta que la crisis de la filoxera francesa crea un vacío en el mercado mundial del vino. Las tierras de Bonares se ven afectadas por una intensa transformación cuyo producto estrella es la vid. En principio, el monocultivo trajo aires de modernidad porque, al ser un cultivo social, movilizó a toda la fuerza laboral e hizo circular grandes cantidades de capital. Sin embargo, este crecimiento pronto tocó su techo e inició una línea descendente al no poder competir con los recuperados viñedos franceses y jerezanos. La población de Bonares experimenta con intensidad los cambios de la nueva orientación productiva hasta el punto de que, finalizada esa crisis del vino, se insiste en la recuperación del viñedo en un intento de resucitar una edad de oro que nunca volverá. La falta de norte en las estrategias productivas creó en Bonares un estado de atonía demográfica que persiste durante todo el siglo XX. Solo recientemente una vigorosa economía social basada en iniciativas sociales y la apuesta por una agricultura de vanguardia abre las puertas a un futuro esperanzador. Bonares, hoy, partícipe en nuestro espacio. El núcleo urbano, hablando ya del núcleo urbano, que se encuentra localizado en la parte norte del término con una altitud de 81 metros sobre el nivel del mar. Bonares está el punto más alto, a 81 metros sobre el nivel del mar, y se encuentra de nuestra capital a 30 kilómetros. En cuanto a la orografía, todo el término municipal de Bonares está caracterizado por la sucesión de alcores. El pueblo está ubicado entre alcores, circunstancia que produce la sensación de baja situación con respecto al nivel del mar, pero no es así. Este paisaje va perdiendo altitud hasta alcanzar los límites de la marisma, ya en las proximidades de San Juan del Puerto. En cuanto a la hidrografía, el río Tinto atraviesa el término municipal de Bonares, procedente de Niebla, al norte. Hay una importante flora y fauna. A la entrada del pueblo desde la autopista es posible ver una colonia de abejarucos en Bonares. En los bordes de algunas casas han instalado nidos aviones comunes, aunque escasas suelen aparecer golondrinas comunes, algo más grande que los aviones comunes, son pajaritos de lechón, urbica que le llaman. Se les distingue por tener una cola rabiorcada mucho más larga. Otro reptil que se puede ver también en los alrededores de Bonares es el eslizón tridáctilo y el eslizón ibérico. Esto comparten hábitat con la culebrilla ciega, que no es venenosa, ni mucho menos. Ignorancia popular que le ha llevado casi a la extinción. Se mataba muchas culebrillas ciegas porque pensaban que eran venenosas, pero no era así. Dentro de las serpientes observadas cabe destacar la culebra bastarda o de Montpellier, que a pesar de ser un colúbrido, es ligeramente venenosa y tiene los glifos, es decir, los colmillos, tiene una especie de inyección venenosa. Muy atrás, estos colmillos, en la parte casi de la mandíbula, por la parte trasera, por lo que es muy difícil que los llegue a clavar al atacar a una persona o animal mayor. Pues todo esto tenemos en Bonares en cuanto a la fauna. Además de ratas y ratones, entre los mamíferos ya desaparecidos del municipio y emblema del escudo del pueblo está el lince ibérico, pero se ve muy poco ya por la zona de Bonares. En cuanto al clima, en Bonares existe una considerable disminución de las precipitaciones en la época estival, mientras que la temperatura a medio del mes más cálido supera los 22 grados. Y el mes más frío está entre los 3 grados y 18. Pues Bonares, esta economía de Bonares, que la economía se puede catalogar fundamentalmente como agrícola, aunque también se den otros sectores y tienen otros sectores que tienen bastante importancia. Patrimonio histórico de Bonares. Bueno, pues la ermita de Santa María Salomé, hay que visitarla, la ermita de San Sebastián, la iglesia Nuestra Señora de la Asunción, templo de estilo mutilenio en el que se observa la armoniosa confluencia del arte barroco y el mudéjar, edificada esta iglesia en el siglo XVII. Las capillas de las Cruces de Mayo, Bonares, también merece la pena verlo. O el Ayuntamiento de Bonares, fundado en 1928, pero reformado en 1923. En cuanto a lugares de interés, el Arboreto de El Villar es una de las más amplias colecciones vivas de eucaliptos de Europa. Se trata de una plantación de diversas especies del género Eucaliptus sobre 69,50 hectáreas que en sus inicios agrupó más de 70 variedades de eucaliptos. A este laboratorio natural, situado en la zona sudeste del término de Bonares, a unos 10 kilómetros del núcleo urbano y atravesando por el arroyo Palomeras, se llega por el camino del barro Las Playeras, o bien, si se viene de Rociana, por el carril de La Vaqueriza. La singularidad del Arboreto de Bonares estriba en que construye una de las curiosidades botánicas más interesantes y desconocidas de la provincia de Huelva. Las fiestas. Bueno, pues recomendamos en Bonares las Cruces de Mayo, en la tercera semana de mayo, que es fiesta de interés turístico regional de Andalucía, el Romerito, el tercer sábado de mayo, las fiestas patronales Santa María de Salomé, que van del 21 al 25 de octubre, el Corpus Christi y el Domingo de Resurrección. ¿Y qué comer en Bonares? ¿Cuáles son sus platos típicos? Bueno, las habas en zapatas, que a mí me encanta, por cierto. Habas en zapata, la ponen muy rica en Bonares, la vinagrera, la tostada con bacalao, las poleas, los revoltillos y la torta de Pascua. Bueno, pues también un paseíto por la gastronomía de este pueblo de Bonares, por el que en el día de hoy hemos atravesado. Tiene actualmente una población de 6.100 habitantes y le tenemos muy cerquita, a nada, apenas a 20 minutos de Huelva, a 30 kilómetros de la capital de la provincia, nos encontramos uno de los 80 pueblos que recorremos cada día en la radio. Hoy el turno ha sido para Bonares.
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3: ¡Qué golazo de Marco Rubén! Vaselina sobre la salida de Sergio Asenjo. Robo en el centro del campo. Juego directo entre la pareja de centrales. Se la comieron ambos, ni Javier Baraja ni Luis Prieto. Fue más listo el argentino, se adelantó a la acción y sobre la salida de Sergio Asenjo, la vaselina por arriba para hacer el primero. ¿Cuándo va a morir la primera parte? ¿Cuándo solo queda un minuto? Marca el Recre en Pucela 1 para que llegue el 45 de la primera parte. Real Valladolid 0, Recre 1.
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Buenos días, familia de gente divertida. Feliz jueves 17 de septiembre del 2026. Acariciando ya el fin de semana con la yema de los dedos. Y aquí estamos un día más para acompañaros con la mejor música, las historias más curiosas y, por supuesto, esa dosis de energía positiva que no puede faltar en vuestro transistor. Nos subiremos a la máquina del tiempo para recordar temazos inolvidables en español e inglés, con sus guías y sus infrahistorias. Repasaremos el horóscopo actualizado para este jueves y nos echaremos unas buenas risas para alegrar la mañana. Ponemos la radio a buen volumen, nos acomodamos bien y nos dejamos llevar, porque esto es como cada mañana. Todos juntos, gente divertida. ¡Arriba! ¿Qué esperas?

qué trayectoria tan bonita y constante la de esta artista en Gente Divertida. Detrás de la amplia sonrisa de Nuria Fergó hay una mujer trabajadora, polifacética y con una vocación artística que empezó a forjarse desde su juventud en Nerja. Nacida en la hermosa localidad malagueña de Nerja en 1979. Desde muy joven compaginó sus estudios con clases de canto y actuación. Participó en diversos concursos de karaoke, certámenes de belleza y canción en Andalucía, destacando siempre por su timbre aflamencado y su soltura sobre las tablas. En el año 2001 cambió su vida para siempre al convertirse en una de las concursantes más queridas de la histórica primera edición Operación Triunfo. Su naturalidad, su arte andaluz y su icónico dúo de Noches de Bohemia la consagraron como una de las grandes favoritas del público. Tras salir de la academia, demostró que no era una estrella efímera, construyendo una sólida carrera en la música y la interpretación. Este tema se llama Las Palabritas.

qué ser tan especial e irrepetible fue este artista? Detrás de la mirada tímida y la voz rasgada de Antonio Flores había un compositor brillante, un poeta de calle y una persona de una sensibilidad extrema que dejó una huella imborrable en la cultura española. Nació en Madrid en el año 61 en el seno de la familia más famosa del espectáculo español. Hijo de nuestra faraona Lola Flores y del guitarrista Antonio el Pescailla. A diferencia del camino más folclórico de la familia, Antonio buscó su propio lenguaje musical desde muy joven. Se influenció en el rock urbano, el blues y la canción de autor, fusionándolos con el pellizco flamenco que llevaba en la sangre. Publicó su primer disco, que se llamaba Antonio, en 1980, donde ya mostraba una madurez compositiva sorprendente para su juventud, con temas como No puedo enamorarme de ti. Aunque escribió y compuso grandes éxitos para sus hermanas Lolita y Rosario como Mi gato o Sabor sabor, su consagración absoluta como solista llegó en 1994. Antonio componía desde las tripas. Sus letras hablaban de amor, de calle, de batallas internas y de la belleza de las cosas sencillas sin ningún tipo de impostura. Digamos que hablo de Madrid.

Detrás del nombre Bordón 4 hay una trayectoria de trabajo constante, pasión por el compás y una capacidad única para conectar con el pueblo a través de la rumba. A finales de los años 70 y durante toda la década de los 80 y 90, se convirtieron en un fenómeno de ventas inolvidable. Canciones como Qué cara más bonita, Palacio de cristal, Caminante o Loco corazón se convirtieron en auténticos himnos populares. Sonaban sin parar en todas las emisoras de radio, en las casetas de feria y en las gasolineras de España, donde sus cassettes eran un éxito absoluto. Recorrieron miles de kilómetros actuando en todos los rincones del país. Su estilo combinaba la frescura de la rumba catalana con la emotividad de la rumba flamenca andaluza, creando una marca registrada inconfundible. Un grupo con solera, sentimiento y verdadero sabor a rumba.

¿Quién no conoce a Camela? Hablar de Camela es hablar de una auténtica revolución popular, de un grupo que conquistó el corazón de millones de personas sin ayuda de las grandes multinacionales ni de las modas de la época. La historia de Camela comienza a principios de los 90 en el barrio madrileño de San Cristóbal de Los Ángeles. Johnny Martín, Ángeles Muñoz y Miguel Ángel Cabrera. Eran amigos de la infancia que se juntaban para cantar y componer por pura pasión. En 1994 grabaron una maqueta casera titulada Lágrimas de Amor. Sin apoyo de las grandes discografías, la cinta se empezó a distribuir en las estaciones de servicio y mercadillos. El boca a boca fue arrollador. La gente compraba los cassettes por miles para escucharlas en los radiocasas de sus coches durante las vacaciones. Con su primer disco oficial lograron vender más de 1 millón de copias, algo insólito para un grupo independiente en aquella época. Camela inventó literalmente un género nuevo, la tecnorrumba. Mezclaron la estructura y la emotividad de la rumba y el flamenco con las bases electrónicas, los teclados pegaditos.

La historia de Rocío Jurado parece sacada de una novela. La de una niña con un talento descomunal y una determinación de hierro para comerse el mundo. Nació en la preciosa localidad gaditana de Chipiona en el año 1943. Creció en el seno de una familia humilde y muy vinculada a la música. Su padre era zapatero y tocaba la guitarra, y su madre, ama de casa con una voz maravillosa para la copla. Desde muy pequeñita, Rocío ya cantaba en las iglesias, en las fiestas de pueblo y en los concursos de radio locales, sorprendiendo a todos con una potencia impropia de su edad. Tras el temprano fallecimiento de su padre, Rocío asumió la responsabilidad de ayudar a la familia. Con solo 15 años, convenció a su madre y a su abuela para viajar a Madrid a probar suerte. Dicen las crónicas que llegó a ponerse zapatones con tacón alto para parecer más mayor ante los empresarios teatrales. En Madrid, la joven Rocío no tardó en llamar la atención de los mejores maestros del género. El mítico cantaor flamenco quedó impresionado al escucharla, Manolo Caracol, y la contrató de inmediato.

para su legendario tablao. Los Canasteros, allí compartió escenario con los artistas flamencos más importantes de la época, curtiéndose en el cantejondo más exigente. La gran bailaora Pastora Imperio se convirtió en su mentora, enseñándole a moverse sobre las tablas, a lucir la bata de cola con tronío y a dominar la escena como una auténtica reina. En los años 60 y 70, Rocío Jurado rompió los moldes tradicionales de la copla, introdujo arreglos orquestales modernos, letras más atrevidas y rompedoras, y un vestuario sensual y glamuroso con grandes escotes y capas al viento que escandalizó a los sectores más conservadores, pero enamoró a todo el público. De España al mundo, canciones tempranas como Tengo el corazón contento o sus interpretaciones en el cine en películas como Los guerrilleros junto a Manolo Escobar fueron solo el prólogo de una carrera que pronto cruzaría el Atlántico para conquistarlo todo. Una luchadora incansable que llegó a lo más alto a base de puro talento.

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8: Estamos de vuelta. Y hablamos de Bobby Solo. Detrás del nombre artístico Bobby Solo hay una historia de amor absoluto por el rock and roll, las baladas románticas y los grandes escenarios internacionales. Nació en Roma en 1945. Desde muy joven quedó deslumbrado por el rock and roll americano y muy especialmente por Elvis Presley. Cuando quiso empezar a cantar, su padre no quería que usara el apellido familiar. La secretaria de la discográfica entendió mal la indicación. Roberto, solo Roberto, y anotó en el contrato Bobby Solo. Y así nació su mítico nombre artístico. Su gran exposición llegó en el famoso Festival de San Remo en 1964 con la inolvidable canción Una lágrima azul viso. Aunque un problema de afonía le obligó a cantar en playback, lo que le impidió ganar el concurso, el tema se convirtió en un éxito colosal en toda Europa, vendiendo millones de copias. Durante la década de los 60, Bobby Solo se convirtió en uno de los croners más aclamados de la canción melódica en Europa. En 65 se tomó la revancha y ganó el Festival de San Remo con Sepianghi Serridi, tema con el que presentó a Italia en el Festival de Eurovisión, quedando en una magnífica quinta posición. En 1969 volvió a coronarse el rey de San Remo al ganar el festival por segunda vez con el tema Zingara, una de las composiciones más queridas de la música italiana. Con su voz grave, su estilo impecable y su enorme simpatía, grabó gran parte de su repertorio en español, conquistando a varias generaciones a ambos lados del Atlántico. Y aquí lo tenemos con este tema tan conocido y bonito llamado Oh Sole Mio.

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1: Empezamos con Aries. Hoy la alineación planetaria toca directamente tu paciencia y tu impulsividad natural. Es un día en el que parecerá que el mundo camina a paso de tortuga mientras tú quieres ir a mil por hora. En el trabajo o en tus tareas diarias vas a encontrar pequeñitos frenos o retrasos que no dependen de ti. Si intentas forzar las cosas o dar un golpe en la mesa, solo conseguirás desgastarte. Y en el amor, una conversación pendiente requiere que escuche el doble de lo que hablas. Tu número de la suerte, el 7. Tauro. Venus, tu planeta regente, está enviándote una vibración enormemente armónica en el terreno financiero y personal. Si llevabas días preocupado por un gasto imprevisto o por la estabilidad de tus cuentas, hoy verás la luz al final del túnel o surgirá una idea muy ingeniosa para reorganizar tus recursos. En el ámbito sentimental, estás en un momento ideal para consolidar lazos, romper la distancia con alguien querido o planear esa velada especial que llevas tiempo posponiendo. Confía en tu sentido práctico, pero no te olvides de regalarte un capricho. Tu color para atraer la abundancia hoy es el verde esperanza. Hoy no te dice número, Tauro, te dice tu color. Géminis, tu mente va a ser hoy un auténtico hervidero de ideas, proyectos y conversaciones. El peligro de esta jornada no es la falta de inspiración, sino la dispersión. Querer estar en tres sitios a la vez y dejar a medias lo que empezaste por la mañana, eso no está bien. En lo profesional, tu facilidad de palabra te abrirá puertas o resolverá un malentendido con un compañero. Y en el plano personal, alguien de tu entorno acudirá a ti buscando esa visión fresca y desenfadada que solo tú sabes ofrecer. Anota tus ideas en un cuaderno para que no se las lleve el viento y prioriza solo dos tareas principales para hoy. Tampoco te dice numerito, hoy no es día de numeritos. Cáncer. La luna influye directamente en tu mundo emocional, haciendo que despiertes con la sensibilidad a flor de piel. Hoy serás un auténtico radar para captar las energías de los demás, lo cual es maravilloso para empatizar con tu familia o pareja, pero ojo, no te cargues sobre tus espaldas los problemas que no te corresponden. Es un día propicio para cuidar de tu hogar, reordenar tu espacio personal y conectar con tus recuerdos desde la alegría y no desde la melancolía. Dedica la última hora de la tarde a ti mismo, sin pantallas, sin interrupciones. Una llamada a esa persona especial te reconfortará el alma. Leo, el sol te llena de un carisma radiante y una fuerza magnética irresistible durante toda la jornada. Hoy vas a ser el centro de atención casi sin proponértelo. Ideal si tienes que presentar un proyecto, hacer una gestión importante o liderar un grupo de trabajo. Sin embargo, los astros te advierten contra la tentación de querer tener la razón a toda costa en discusiones familiares. En el amor, si estás soltero, tus palabras van a sonar más seductoras que nunca. Utiliza tu brillo para elevar y motivar a todos los que te rodean, no para eclipsarlos. Tu hora mágica será el atardecer. Virgo, con el sol transitando por tu signo, te encuentras en el pleno centro de tu ciclo solar anual. Tu capacidad analítica, tu ojo para el detalle y tu practicidad estarán al 200%. ¿Vas a ser capaz de desenredar un problema complejo que a los demás les parecía imposible? Tú lo vas a hacer. Eso sí, ten cuidadito con la autoexigencia desmedida. No busques la perfección absoluta en todo lo que haces porque terminarás agotado física y mentalmente. Celébrate un poco más y júzgate un poco menos. Acepta que lo que suficientemente es bueno, hoy es más que perfecto. Libra, las dudas y la indecisión van a ser tu gran batalla durante todo el día. Te costará elegir incluso las cosas más cotidianas, desde qué ponerte hasta qué decisión tomar en una reunión. Esto se debe a que estás buscando el equilibrio perfecto para no defraudar a nadie. Los astros te piden que recuerdes que la paz verdadera no se consigue complaciendo a todo el mundo, sino siendo fiel a lo que tú sientes por dentro. Elige la opción que te traiga paz mental inmediata, aunque rompa un poco las expectativas ajenas. Tu piedra aliada es el cuarzo rosa. Escorpio, tu intuición estará hoy en un punto álgido, casi profético. Si sientes una corazonada sobre un negocio, una persona o una situación extraña, no la ignores porque los astros indican que tendrás toda la razón. En el trabajo es un día excelente para investigar, profundizar en temas complejos o resolver misterios. En las relaciones personales tu pasión estará desatada, pero evita dejarte llevar por celos o sospechas infundadas. Canaliza esa intensidad en crear algo hermoso o en hacer ejercicio intenso para soltar tensiones acumuladas. Ay, Dios mío, que hoy me quedo sin voz. Yo no sé si es que son más largos o es que quiero correr tanto. Sagitario, tu espíritu aventurero se siente encorsetado por la rutina diaria y hoy vas a notar un deseo irrefrenable de romper con la monotonía. Es un día fantástico para empezar a planear un viaje, inscribirte en un curso de algo que siempre quisiste aprender o simplemente cambiar tus caminos habituales. En el ámbito social recibirás una propuesta inesperada de un amigo que le dará un giro súper divertido a tu fin de semana. Di que sí a los planes improvisados. La buena suerte te espera fuera de tu zona de confort. Capricornio, Saturno te aporta una disciplina de hierro y una claridad mental envidiable para afrontar responsabilidades pesadas. Hoy es el día perfecto para sentar las bases de un proyecto a largo plazo, hablar de negocios o tomar decisiones financieras importantes. Sin embargo, en el terreno afectivo podrías parecer algo distante o frío. Recuerda a tus seres queridos que aunque estés concentrado en tus metas, ellos siguen siendo tu prioridad. Quítate la armadura de ejecutivo al llegar a casa y déjate mimar un poquito, te lo has ganado con creces. Acuario, tu mente visionaria e innovadora va a encontrar hoy soluciones completamente fuera de lo común para problemas cotidianos. Si en tu trabajo o en tu casa había un atasco operativo, tú traerás la chispa de aire fresco que todos necesitan. En lo social te sentirás muy conectado en causas colectivas o grupos de amigos. En el amor busca a alguien que respete profundamente tu libertad y con quien puedas filosofar horas y horas. No tengas miedo de proponer tus ideas por locas que parezcan a primera vista. El mundo necesita tu originalidad. Y Piscis, Neptuno baña tu jornada con una atmósfera poética, mística y enormemente creativa. Es un día ideal para volcarte en la música, la escritura o cualquier expresión artística. Tu empatía natural estará muy elevada, lo que te convertirá en el refugio perfecto para un amigo que lo está pasando mal. Solo ten cuidado de no aislarte demasiado en tus mundos de fantasía si tienes compromisos serios que atender durante toda la mañana. Pon la música que más te guste mientras realizas tus tareas. Elevará tu energía de forma inmediata. Y aquí tenemos los horóscopos de hoy, que me parece que eran más largos que nunca. El arrebato, con su pañuelo en la cabeza, su sonrisa contagiosa y esa forma tan suya de mezclar el pop, el flamenco, la rumba de la calle, y lleva más de 2 décadas regalándonos canciones llenas de optimismo, sensibilidad y pura vida. Esta canción es un homenaje sincero a la figura del músico como ese amigo invisible que siempre está ahí cuando lo necesitas, como los médicos, las farmacias de guardia. El cantautor está listo las 24 horas para ponerle banda sonora a tus alegrías, curar tus penas con su melodía y acompañarte en las noches solitarias. Con un compás luminoso, guitarras con duende y un estribillo de los que se quedan grabados a la primera escucha, transmite una fuerza positiva que te levanta el ánimo de inmediato. El arrebato, músico de guardia.

en los consejitos que damos diariamente de cómo cuidar nuestro cuerpo, hemos hablado ya de nuestro pelo, de los ojos y la vista, de la nariz, y hoy les toca a los oídos. Porque sí, familia, los oídos son las ventanas por las que entra la banda sonora de nuestras vidas y a veces los tratamos con muy poca paciencia. Si eres de los que van a todas partes con auriculares o cascos puestos para escuchar música o la radio, el truco es no escuchar la música a más del 60% del volumen máximo de tu dispositivo. Intenta no usarlos durante más de 60 minutos seguidos sin hacer un pequeño descanso de 10 o 15 minutos para que el conducto auditivo respire y descanse de la presión sonora. Prohibidos los bastoncillos dentro del oído. El cerumen o cera no es suciedad, es la protección natural del oído contra el polvo, bacterias e infecciones. Utiliza los bastoncillos o la toalla únicamente para limpiar la parte exterior. Si metes el bastoncillo hacia adentro, lo único que consigues es empujar la cera hacia el fondo y crear tapón. El oído se limpia solo por dentro. Si vas a estar expuesto a ruidos muy intensos, como sea obras, conciertos, cortacéspedes, herramientas eléctricas, usa tapones protectores de espuma o silicona. Tus células auditivas no se regeneran, así que evitar el impacto directo del ruido fuerte prolongado es la mejor prevención. Después de ducharte o bañarte en la piscina, seca bien tus oídos con la esquina de una toalla limpia, inclinando un poco la cabeza a cada lado. La humedad acumulada dentro del conducto auditivo es la causa principal de la dichosa otitis del nadador y de las infecciones por hongos. Al igual que vamos al dentista o revisamos la vista, es muy recomendable acudir al especialista o hacerte una audiometría de revisión, especialmente a partir de los 50 años o si notas que últimamente pones la televisión un poco más alta de lo normal. Así que ya sabemos, a mimar mucho esos oídos que los necesitamos bien finos para seguir disfrutando juntos de la mejor música.

lanzada en el año 1984, dentro de su aclamado álbum Canta a Juan Gabriel. Déjame vivir es uno de los dúos más populares, divertidos y cantados en la historia de la música. Presenta un diálogo ágil y desenfadado entre dos personas tras un desamor. Mientras que una parte intenta regresar pidiendo una nueva oportunidad, la otra responde con firmeza y sin rodeos que no quiere saber nada más y que la deje vivir en paz. Con una estructura de pregunta y respuesta que rezuma simpatía y complicidad, el tema combina la potencia vocal inigualable de Rocío Dúrcal con los característicos remates y el dramatismo jovial de Juan Gabriel, todo arropado por un mariachi espectacular.

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1: Hoy quería hablaros de algo muy interesante. Tus relaciones personales afectan directamente a tu salud celular y a tu longevidad. Porque la salud no termina en el gimnasio o en el plató. El cerebro límbico que gestiona nuestras emociones está íntimamente conectado con nuestro sistema inmunológico y endocrino. Los autores enfatizan que el aislamiento social es un veneno biológico que acelera el deterioro. Estar conectado, como tener pareja, amigos o incluso una mascota como un perro que nos obliga a caminar, cambia la química de nuestro cerebro. La felicidad y el sentido de pertenencia reducen el cortisol y activan procesos de curación internos. La regla es conectar y comprometerse, involucrarse en la comunidad, mantener vínculos afectivos fuertes y participar en actividades que nos den propósito son requisitos tan importantes para la longevidad como el ejercicio aeróbico. La soledad le dice al cuerpo que el juego ha terminado, mientras que la conexión le dice que vale la pena seguir adelante. No estés solo, no estés sola. Sal a la calle, habla con las personas, pasea, relaciónate. No te quedes solo, no te quedes sola. Porque la soledad buscada es muy bonita, la soledad obligada es una cárcel.
2: Y a partir de estos momentos empezamos con vuestras peticiones musicales. ¿Quieres escuchar una canción? Mándanos un WhatsApp al teléfono 637-646-742 y recuerda, siempre la pondremos al día siguiente.
1: Y hoy empezamos las peticiones con nuestro amigo Rubén de Valencia, que escribe y nos dice así. Buenos días, familia de la radio. Hoy vamos a escuchar a Bonnie Tyler, It's a Hider. Espero que os guste. Un abrazo para ti, Rubén.

0: Y a Elche que nos vamos a saludar a José. Buenos días.
1: Buenos días, María Jesús. Mira, soy José de Elche. Mira, que le quiero dedicar una canción de Julio Iglesias, la que tú quieras. Se la quiero dedicar a Pedro y a su mujer Maite y a sus dos hijas. Vale, venga, y otro para ti, venga. Y después me mandas el audio.
0: Perfecto, José, hasta luego.

0: días, Maripepa.
1: Buenos días, preciosa. María Jesús, me gustaría que pusieras de Diango la que tú quieras, porque vale, todas me gustan. Y la dedicaría para una amiga de Villalonga que se llama Elisa. Y para mi hijo Raúl. Muchas gracias, cariño.
0: Un besito. Esta canción se llama Deja que siga la vida.

Hola María Jesús, otra vez en el programa para pedirte una canción. Me gustaría la canción Tu Boquita Salá de la orquesta Billos Caracas Boys. La dedico a toda la audiencia. Un saludo y un fuerte abrazo de parte de Paco.

0: Tony, esa es la actitud. En la medida que se pueda, intentar cada día ser feliz. Buenos días.
1: Hola, María Jesús, buenos días. Hoy me gustaría escuchar la canción de Nino Bravo, Hoy soy feliz. Y se la dedicaríamos para toda la gente divertida, para ti, para mí, para mi amigo Juan y su mujer Vicenta de Oliva, para Manu de Cullera, para Isabel de Piles y para todo el mundo mundial, para que pasemos un feliz día. Gracias, guapa, un saludo.
0: Hasta mañana, Tony.

0: Amparo, Bonica, buenos días.
1: Buenos días, María Jesús, soy Amparo. Me gustaría que para mañana me pusieras No volveré a estar enamorado de Basilio. La dedico para Carmen Miguel, Pedro Pecador y Herminia, mi cuñada Inma. Para ti y para mí. Muchas gracias.
0: Muchas gracias a ti, Amparo.

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0: saludamos a nuestra Carmen. Buenos días.
1: Buenos días, María Jesús. Soy Carmen. Quisiera dedicar una canción para mañana, Amor a la Mexicana. Papel do Pecador, Herminia, Amparo, Inma, para ti, Ángeles y toda la audiencia. Y para mi familia, un beso muy fuerte. Gracias, hasta mañana.
0: Gracias a ti, Carmen, y hasta mañana.

0: Maite, desde Denia, guapísima, buenos días.
1: Buenos días, María Jesús. Feliz jueves. Mira, igual, hoy quería pedirte la canción de Valeria Castro, Ay Guerrera. Y esta se la dedico a mi madre, que desde arriba nos está cuidando. Y es especialmente para ella. Bueno, muchos besitos y una sonrisa
0: de oreja a oreja.
1: Un abrazo muy fuerte para ti, María Jesús.
0: Gracias, cariño. Vamos a mandar directo al universo esta canción para tu madre con todo vuestro amor.

0: tengo una debilidad, Sagrario.
1: Buenos días, María Jesús. Mira, para mañana jueves me gustaría oír Tengo una debilidad, de Antonio Machín. Se la dedico a Carmen, a Clareta, a Camarena, a Ivonne Bombón, y para ti y para mí. ¿Vale, corazón?
0: Perfecto.
1: Y para Marta. Vale, hasta mañana.
0: Hasta mañana, Sagrario.

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1: Inma, ¿cómo está mi chica? Buenos días.
2: Buenos días, preciosa. Soy Inma. Mira, me gustaría oír para mañana de Tony Ronald, Help, ayúdame. Y quisiera dedicarla pues para mi amiga Monse, para María Ángeles, para Amparo y para mi hermana Maripepa. Y un besito muy fuerte para ti.
1: Muchas gracias.
2: Oye, y para Sagrario.
1: Ay, para Sagrario también. Hasta luego.

0: Saludamos a Incógnito. Buenos días, Incógnito.
1: ¿Cuánto tiempo? María Jesús. Muchos días sin entrar.
0: Sí, ya hacía días, sí.
1: Bueno, te sigo escuchando de todas maneras todos los días.
0: Ole.
1: Ponme una cancioncita de Bernardo Vázquez.
0: Eso
1: la que
0: está
1: tú quieras.
0: Hecho.
1: La dedicas para mí y para mi yerno. Estamos todos los tres trabajando juntos. Bueno, venga, un abrazo para todos.
0: Un abrazo, Incógnito.

0: ¡Mambo! ¡Buenos días!
1: Buenos días, María Jesús. Soy Miguel. Quisiera dedicar una canción para mañana, Mambo 5. Y se la dedico para mis amigos Paco y Milagro, Maruja del Baile y su familia, Marta del Brasil, para ti y para Ángeles y para todos los que nos escuchan. Gracias.
0: Hasta mañana, Miguel.

Saludamos a Elia, que nos dice: buenos días, familia de gente divertida. Soy Elia de Villalonga y me gustaría escuchar la canción de Rosario Flores con Sebastián Yatra, ¿Cómo quieres que te quiera? Se la dedico a las amigas de siempre y a las de ahora también. Y también para Andrés Peiro. Gracias. Un abrazo, Elia.

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9: Y damos paso a nuestra Patro. Buenos días.
10: Buenos días, soy Patro. Hola María Jesús.
9: Hola mi amor.
10: Por favor, ponme la canción de Fonsi, Despacito.
9: Claro que sí.
10: Un beso para toda la gente divertida.
9: Y un beso también para ti.
11: ¡Ay! ¡Fonsi! ¡Chihuahua!

0: Sofía, desde La Llacuna. Buenos días, corazón.
1: Buenos días, María Jesús y gente divertida. Bueno, me gustaría dedicar esta canción para Ivonne Ivonne y para la gente que está viviendo en Francia y que está conectada también a la radio. Porque, bueno, yo esta la tengo, me compré el disco allí en Francia, de Nana Mouskouri. Y quisiera dedicar la canción de Colores. A ver, si puede ser. Vale, María Jesús, un besito. Perfecto. Bueno, y feliz jueves para todos.
0: Igualmente.
1: Y que os quiero un montón y siempre os llevo en mi corazón. Un besito grande. Bueno, dedicada para toda la gente divertida y para todos, especialmente. Un beso grande.
0: Hasta mañana.

0: Gracias, guapísima. Muy buenos días.
1: Buenos días, María Jesús. Para hoy jueves, la canción Desde aquel día, de Rafael. Y esta va para Ángeles y Violeta de la Playa de Oliva. Para Isa la Torbellinet.
0: Ah, sí.
1: Que no le quiten la patente.
0: Ni pensarlo, se nos enfada.
1: Es su patente.
0: Sí.
1: Bueno, para mi hermana Maite, para Manoli, para Isabel de Punta Umbría, Marta de Brasil, Cefe de Barcelona, Sagrario, Maruja del Baile, Carmen y Miguel de Gandía.
0: De Oliva.
1: Y bueno, para todos los oyentes que nos escuchen, para todos y para todas. Y desearos que tengáis un buen jueves y deciros que mañana nos volvemos a escuchar.
0: Que mañana ya es viernes.
1: Besitos, abrazos y sonrisas de oreja a oreja.
0: Hasta mañana,
1: morenasa.
0: ¡Qué guapa!
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0: Y mira quién tenemos por aquí, asoma la patita.
1: Buenos días, María
0: Jesús. La Torbellinet.
1: Dedico para toda la gran familia de gente divertida la canción de Ricardo Burr, Volar Contigo. La dedico para toda esta gran familia, para Tony de Benajo, Bonnie, y para todo el mundo mundial, que dice Tony de Benajo.
0: Sí, sí, sí. Hasta luego.

0: Ivón Bombón, ¿cómo estás?
1: Hola, hola. Buenos días, María Jesús.
0: Buenos días.
1: ¿Cómo estás, Mónica?
0: Muy bien.
1: ¿Estás bien?
0: Sí.
1: Bueno, me he equivocado de día. Perdóname.
0: Hoy estás perdonada.
1: Es jueves.
0: Sí.
1: Ya estamos a la mitad de la semana ya.
0: Sí, sí, el fin de semana ya lo tenemos,
1: bueno,
0: ahí.
1: Bueno, quiero dedicar una canción de... A ver... de Rocío Jurado. Este hombre que no sé qué,
0: ahí,
1: que no me acuerdo ya. Bueno, ponemos esta, ¿vale?
0: Sincero.
1: Y la quiero dedicar para toda mi gente que le dijo siempre, para que no me olvide nadie, que sabe quién son, para ti, para tu familia, para tus hijos, para mí, para mi familia. Y claro, y bueno, y tomarte un helado de turrón, ¿vale?
0: Es buenísimo.
1: Bueno, es proteína también.
0: También está bueno.
1: Y que te digo hasta mañana, que te quiero mucho.
0: Y
1: un abrazo que es muy fuerte. Un beso enorme que
0: y hasta mañana.
1: A cuidarse mucho.
0: Muy
1: un
0: bien,
1: beso,
0: amor.
1: Chao, chao.
0: Hasta luego.

0: Pedro, pecador, pescador, poeta. Buenos días.
1: Buenos días, María Jesús. Para mañana quiero la canción de Joaquín Sabina. 19 días y 500 noches. Dedicada a los amigos de Gente Divertida. Y más amigos como son Ángeles, la alegría de Gandía. Carmen, hija. Ramone de Villacarrillo. Cefe y Maite, el pecador de la pradera y a jugar. Y nuestra locutora.
0: Hasta también. Luego, hasta luego.

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1: Edu 13, muy buenos días.
2: María Jesús, buenos días. Y gente súper divertida de la radio. Hoy mira, yo sigo con la música bailable y quiero escuchar la canción Tuna, más tecno, más verbena. Remix 24 o Remix 26, no sé. Creo que es 2024, ¿vale? Y nada, se la dedico en general a todos, a mi esposa Dai, y perdonarme, pero hubo ayer una mujer que me felicitó por el aniversario de mi boda con mi mujer. Vale, pues para ella también, muchas gracias por haberse acordado. Y nada, a bailar.
1: A bailar, sí, señor.

0: Saludamos a nuestra Chati de Ana. Buenos
1: ahora
0: días.
1: Sí que tengo. Buenas tardes, María Jesús. Ahora
0: buenos
1: sí
0: días.
1: Puedo poner un audio.
0: Ah, sí.
1: Porque solo trabajo de mañana hasta las 2:15.
0: Estupendo.
1: Mira, estamos a jueves.
0: Sí.
1: Día 17. A ver, una canción para mañana jueves. Mira, estamos en fiestas.
0: Sí, sí.
1: Al sábado hace la presentación de la reina. Bueno, la presentación. Y luego, domingo, la subida del Cristo. Y eso, María Jesús, la que tú veas bien.
0: Vale.
1: Porque ya te digo que son fiestas y a disfrutar.
0: Claro que sí, hay que vivir.
1: Vale, un abrazo para ti y para gente divertida. Me río mucho contigo, la verdad que sí.
0: Ah, sí.
1: Vale, no quiero ser una sida.
0: No.
1: Hasta mañana jueves, María Jesús.
0: Besito. María Pilar.
1: No, pero yo fiesta no tengo aún, María Jesús.
0: No.
1: Yo estoy trabajando para el ayuntamiento.
0: Qué
1: soy
0: bien.
1: De barrendera.
0: Qué
1: jardines,
0: bien.
1: Calles, de todo. Entonces no. Y a la semana que viene, pues vacas.
0: Vale, pues, un besito, cariño.

Maribel de Huevos Sales, ¿cuánto tiempo sin saber de ti? Buenos días, María Jesús, ¿qué tal el verano? Llevo mucho tiempo sin llamar y sin hacer dedicatorias, pero escuchando gente divertida todos los días. Hoy quiero dedicar a todos los compañeros de Huevos Sales, a mis hijas y nietos y a mi bebé de 4 meses que ahora soy mamá de acogida. La canción es de Sombra y Luz, Cuando llega la noche. Gracias y feliz día para todos. ¡Qué labor más bonita! Un bebé de 4 meses, madre mía. ¿Sabes lo que más duele de todo? Cuando ya vienen a por él, se lo tienen que llevar, te has enamorado del niño, pero tiene que volver con sus padres. Bueno, bonita, un beso y un abrazo grandísimo.

0: hija que está echando de menos a su José. Buenos días.
1: Hola, buenos días, María Jesús. Soy Maruja del Baile. Voy a dedicarle a José, en el fondo de mi alma, por Rafael. Es que yo soy aquí en alma y él está en Tiesa.
0: Claro.
1: Y quiero que se acuerde.
0: Claro.
1: Vale, hasta mañana, gracias.
0: Quieres que él se acuerde como tú te acuerdas de él, ¿verdad? Que seguro que sí. Un abracito.

0: desde Mazagón. Buenos días, corazón.
1: Hola, María Jesús. Soy yo, Diego.
0: Hola, guapo.
1: Buenos días.
0: Buenos
1: desde
0: días.
1: Desde Mazagón. Estaremos aquí hasta final de mes.
0: Ah, muy bien.
1: Para irnos para Huelva. Te voy a contar una anécdota.
0: Cuenta, cuenta.
1: Hace muchos años
0: sí.
1: que estoy pidiendo la canción.
0: Sí.
1: Y lo estoy grabando en cinta de café.
0: Mira, casi.
1: Y tengo mucha de hace muchos años y todo.
0: Sí, sí, sí.
1: Y quiero que para mañana me ponga Alejandro Conde a mi padre, para dedicárselo a Pedro Conquista de la Pradera, Gracia de Valencia, a Isabel de Puntumbría, al grupo de gente divertida, a José Antonio de Madrid, y para ti un fuerte abrazo y muchas gracias.
0: Muchas gracias a ti, un saludo, hasta luego. Fíjate, todavía Diego graba en cinta de cassette. Qué bonito, me encanta que continúes con el radiocassette de toda la vida.

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1: ¡Qué golazo de Marco Rubén! Vaselina sobre la salida de Sergio Asenjo. Robo en el centro del campo. Juego directo entre la pareja de centrales. Se la comieron ambos. Ni Javier Baraja ni Luis Prieto. Fue más listo el argentino. Se adelantó a la acción y sobre la salida de Sergio Asenjo, la vaselina por arriba para hacer el primero. ¿Cuándo va a morir la primera parte? ¿Cuándo solo queda un minuto? Marca el Recre en Pucela 1 para que llegue el 45 de la primera parte. Real Valladolid 0, Recre 1.
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Hoy en la hora de Huelva vamos a tener un pueblo importante, dentro de los más importantes por repercusión económica, también por una población importante y porque es muy conocido en toda España por aquello de los chistes de Lepe. De Lepe, precisamente vamos a hablar hoy en la hora de Huelva. Una ciudad que bien sabéis, un municipio de España, en Andalucía, que en 2022 ya contaba con una población de 28.617 habitantes. Lepe tiene una extensión superficial de 127,94 kilómetros cuadrados y una densidad de 217,91 habitantes por kilómetro cuadrado. Es decir, en cada kilómetro cuadrado de la superficie de Lepe viven 217 leperos. Es el municipio más poblado de la provincia de Huelva. Lepe es el municipio más poblado de la provincia de Huelva. Lepe fue fundada por los fenicios en un pequeño valle junto al río Piedra. Lepe ha sido poblada por romanos y árabes, conservando patrimonio histórico de estas épocas. Marineros leperos y vinculados a la villa de Lepe intervienen en el descubrimiento y la conquista de América, entre los que destaca Rodrigo Pérez de Acevedo. Otros leperos de renombre son Álvaro Alonso Barba, Cristóbal Méndez, Manuel Vela y Fray José Oria Castañeda. Leperos importantes que participaron en el descubrimiento de América allá por el 12 de octubre de 1492. La demografía lepera ha crecido rápidamente debido a la inmigración, ya que supone el 19% del padrón municipal. Este dato es importante, ¿eh? El 19% de la población de Lepe es inmigrante. El mayor incentivo de la misma ha sido el cultivo de la fresa, aunque actualmente el sector económico en auge también es el turismo desde la creación de Islantilla, mancomunado con Isla Cristina e incluido en ambos términos municipales. Ya sabéis, aquella zona de Islantilla están repartidos entre Isla Cristina y Lepe. Los núcleos menores de Lepe son La Barca, Pinares de Lepe, El Terrón, La Antilla y parte de Isla Antilla. Esto forma parte del término municipal de Lepe. El paraje natural Marisma del Río Piedra y de Nueva Umbría, el principal exponente de patrimonio natural del municipio, dentro del cual se sitúa la playa de Nueva Umbría, también perteneciente a Lepe. De su término municipal cabe mencionar sus 24 kilómetros de playa: La Antilla, Santa Pura, Nueva Umbría y la parte oriental de Isla Antilla. La parte occidental, como bien sabéis, pertenece a Isla Cristina. Así también, como perteneciente a Lepe, es el puerto pesquero del Terrón, la Ermita de la Bella o la Torre del Catalán. Y entre las fiestas importantes de Lepe, no hace falta decirlo, ¿verdad? La romería de Nuestra Señora de la Bella, que es muy, muy, muy importante para los leperos. Y también las fiestas patronales de San Roque y la Bella, como digo, la Bella es el alma y vida de todos los leperos. En cuanto a la toponimia de Lepe, basándose en textos clásicos, diversos autores han identificado la actual localización de Lepe con asentamientos romanos denominados Lepe Magala. Insisto, Lepe Magala. Rodrigo Caro, en 1634. De todas las opciones, también que como se le ha llamado a Lepe, la Epa, también se lo llamó García Bellido en 1947. Y también Praesidium, esto lo llamó el señor Luzón en el año 1475. Estas son las opciones de cómo se denominaba Lepe en otros tiempos. Bueno, de todas estas opciones es la Epa la que cobra mayor respaldo entre los historiadores, si bien como una pequeña villa rústica más que como un pueblo principalmente dicho. En aquella villa pequeñita, no en el Lepe actual, le llamaban la Epa. Es tras la segunda oleada de conquistas árabes que Lepe se convierte en el centro económico de la zona, pasando a ser una pequeña alquería a una ciudad al lado del mar Océano, como la describe el geógrafo oriental posterior Yatik al-Mani en el año
1229. Estamos hablando de la época árabe en España. El nombre que recibe durante la época de denominación árabe es Lab, con dos B al final, Lab, del que se deriva su denominación actual. Ya los árabes llamaban a Alepe Lab en 1229. Ya sabéis la ubicación de Alepe, es ese término municipal que se encuentra al suroeste de la provincia de Huelva, en el centro de la comarca de la costa occidental, y limita con todos los municipios de la comarca y además con Pontombría, comarca metropolitana de Huelva. Al sureste, Sanlúcar de Guadiana, es decir, el Andévalo, parte del Andévalo, al norte y el Océano Atlántico y al sur. En cuanto a la orografía de Alepe, bueno, presenta una orografía variada, con un litoral de arenas finas y doradas al sur y dehesas y montes al norte. La ciudad se sitúa en un valle, rodeada de promontorios que la toponimia actual denomina cabezos y tierras de cultivo, donde predomina la siembra del fresón y la naranja. La ciudad se rodea de los antiguos acantilados de dicho estuario, de la era de Pleistoceno, grava y arena, que hoy conforma los mencionados cabezos, en el interior de los cuales se sitúa la zona de lino de Holoceno. Al sur del municipio se encuentran 24 kilómetros de playa, como hemos dicho anteriormente, Lantilla, Santa Pura y Nueva Umbría. La playa de Nueva Umbría, de aproximadamente 10 kilómetros de longitud, está incluida en el marisma del río Piedra y Flechas del Rompido. La hidrografía de Alepe, al término municipal de Alepe, está delimitado al ser este por el río Piedras, que lo separa del término municipal de Cartaya. Eso yo creo que todos los que pasamos mucho por allí sabemos que es el río Piedra el que divide las dos localidades. Bueno, y lo divide desde la desembocadura al Atlántico hasta su nacimiento. Antiguamente, el río formaba un estuario de aproximadamente 2,5 kilómetros de incursión en tierra firme, navegable hasta la zona de la barca. Actualmente, el estuario del río Piedra está aterrado por la rápida sedimentación de la desembocadura de este, producto de los acarreos fluviales alineados transversalmente según la dirección de la dinámica litoral con una fuerte progresión. Ello ha originado una barra de arena denominada marisma del río Piedra y Flechas del Rompido, que crece con una progresión de entre 30 y 50 metros al año. 30 y 50 metros al año. En su lado sur forma la playa de Nueva Umbría. Las marismas del río Piedra fueron declaradas parque natural en 1989 con aproximadamente 2.500 hectáreas de terreno protegido. En cuanto a la fauna y flora, en las marismas del río Piedra y Flecha del Rompido habitan varias especies protegidas tanto de flora como de fauna. Camaleones, que hay por cierto por allí, en cuanto a flora, bastantes enebros. Además, el municipio cuenta con pinares y áreas de sotobosque variado de jaras, jaguarzos y aromáticas en distintas zonas del término. Plantas aromáticas también por esa zona. Otras zonas boscosas son la dehesa del Piorno, el parque litoral, el parque de los Cabezos, el parque de El Corchuelo y la dehesa de Alcornocal, que constituyen la formación más meridional de la provincia con el alcornoque como especie arbórea dominante. La historia de Alepe, ¿qué dice la historia de Alepe? Bueno, sobre la fundación y la edad antigua. Aunque se han encontrado yacimientos del Neolítico y la Edad de Bronce, no se han hallado indicios de asentamientos estables en el término municipal de Alepe. La influencia tartésica no llegó a Alepe, salvo por unos exiguos vestigios en la zona de la Torre del Catalán que apuntan al comercio de plata. Durante la época de dominación romana inicial, surgieron villas rústicas en la actual localización de Alepe. El retroceso de la costa provocó el abandono del asentamiento de Valsequillo, mientras que la actividad pesquera del Terrón ha continuado hasta la actualidad. Llevan siglos pescando en esa zona, en la zona del Terrón.
Es durante el apogeo de la dominación romana cuando florece el asentamiento situado en Lepe como un pequeño pueblo vinculado a la agricultura de sus campos y a la pesca del puerto del Terrón. En la Edad Media, Lepe conoció un gran desarrollo durante el dominio árabe, convirtiéndose en el centro del área costera al depender administrativamente de la taifa de Niebla. Una vez que expulsamos a los árabes, en la época de los reyes católicos, expulsados los árabes, pasará este territorio a manos de la Orden del Temple, coincidiendo con la ocupación de la zona por repobladores castellanos. Disuelta esta orden entre 1307 y 1312, fue comprado Lepe junto con Ayamonte por Guzmán el Bueno. Lo que eran las cosas, ¿eh? Tenías dinero y te podías comprar un pueblo entero. Esto en el año 1312. En 1396 fallece su nieto, Juan Alonso Pérez de Guzmán, cuarto señor de Lepe y Ayamonte, que instituye a su primogénito Enrique de Guzmán como heredero y segundo conde de Niebla, pero llega a su segundo hijo, Alonso Pérez de Guzmán, que se queda con el señorío de Lepe, con el objetivo de no dejarle desamparado y con el consentimiento de Enrique. Y la familia se repartía los pueblos, de Lepe para ti, Ayamonte para mí, Niebla para mí, esto para el niño pequeño, esto para el mayor. Lo que han cambiado los tiempos. Bueno, pues Alonso, segundo señor de Lepe, ofendió a sus parientes titulares del condado de Niebla por mantener siempre cierta distancia con ellos y posteriormente al no contraer matrimonio con Leonor de Estúñiga, como había sido acordado en 1395 por su padre Juan Alonso. En su lugar, casó a su hija con Mencía, hija de Lorenzo Suárez de Figueroa. Bien, esto aquí aparecen ya términos de parentesco, de bodas, de separaciones y tal. Vamos a recorrer un poquito avanzando más, que no tenemos mucho tiempo. Hay que decir también que en el año 1444 se iniciaron las hostilidades entre ambos, estamos hablando de la zona de Niebla y la zona de Lepe, en el marco de la Guerra Civil Castellana entre 1437 y 1445, en la que cada uno tomó partido por un bando diferente. Esta vez, el conde de Niebla apresó a don Alonso y lo encerró en una torre en Vejer de la Frontera, donde el señor de Lepe reconoció en su testamento haber poseído indebidamente el señorío. Debido a este testamento, se considera también a Enrique de Guzmán como segundo señor de Lepe y a su hijo, Juan Alonso Pérez de Guzmán, como tercer señor de Lepe. Bueno, pues la edad moderna, vamos avanzando. La marinería de Lepe, que tuvo protagonismo tanto en los viajes descubridores que sus vecinos portugueses realizaron por costas africanas. Siempre había marineros leperos en embarcaciones portuguesas que iban navegando hacia otras tierras. Destacan también entre los leperos más ilustres relacionados con el mundo del mar, Sebastián Rodríguez, portador de la carta de Isabel I de Castilla con el conocimiento real para el viaje de Cristóbal Colón, y Francisco de Torres, cuñado de Díaz de Solís, que zarpó con él en su viaje el 8 de octubre de 1515 y que dio nombre a las Islas de Torres en Uruguay. Otros colonos de procedencia lepera que iniciaron el viaje a las Américas fueron Diego de Lepe y Marcos Alonso de la Garza y del Arcón. Tiene bastante importancia, ¿eh?, en los marineros de Lepe, en la gesta ya no solo del descubrimiento de América, sino también en otras navegaciones importantes cuando se iban paulatinamente descubriendo nuevas islas. Las incursiones de piratas berbérico y corsarios turcos hizo necesaria la construcción de la Torre del Catalán durante el reinado de Felipe II, junto a otras torres almenaras en la costa de Huelva, para saber, oye, que nos atacan, que no nos ataca, y de ahí que se construyera la Torre del Catalán. Nos trasladamos a 1755, cuando en el terremoto de Lisboa cambió la configuración del litoral y causó grandes daños en Lepe.
fuentes de la época achacaron al terremoto la ruina del castillo de Lepe, aunque a finales del siglo XVIII se encontraba en pie y es tras la invasión francesa a España cuando se menciona que solo quedan en unas pequeñas ruinas. Bueno, ya en el siglo XIX cabe mencionar a Lepe como villa secular con 2.800 habitantes. Estamos hablando del siglo XIX, con 2.800 habitantes, para que veáis la evolución de esta zona de Lepe. En el siglo XX, en 1961, se inaugura el primer centro educativo de Lepe, el Centro de Enseñanza Infantil y Primaria Alonso Barba, en el que aún se imparten clases tras una profunda reforma en el año 2000. El 27 de diciembre de 1963, el ayuntamiento solicita al Estado el título de ciudad para Lepe y de excelencia para su ayuntamiento, siendo finalmente concedido por el Consejo de Ministros el 9 de abril de 1965. A esta solicitud se habían adherido el gobernador civil de Huelva, la Diputación Provincial de Huelva, el Ayuntamiento de Moguer, el Ayuntamiento de Palos, el Instituto de Estudios de Administración Local, el Instituto de Química Alonso Barba y la Real Sociedad Colombina Onubense. Todas estas instituciones colaboraron para que a Lepe se le pudiera dar el título o la mención de ciudad. Bueno, pues vamos concluyendo. Lepe se divide en barrios estructurados en la siguiente zona: Los Pescadores en la Antilla, Blas Infante Gomera, Blas Infante Huelva, Colombina, La Noria, Plaza de Santa Ana, Centro Urbano, El Cornacho, Las Moreras, Huerta El Vicario, Virgen Bella y finalmente La Pendola, que es muy conocida La Pendola, que es la parte por donde entramos cuando venimos de Huelva. Bueno, y la evolución demográfica de Lepe es brutal, ¿no? En 1842 tenía solamente 2.024 habitantes y ahora estamos hablando de una cifra de casi 30.000 habitantes que tiene Lepe. Bueno, pues ponemos el punto final a este tiempo de radio. En la hora de Huelva, cada día viajamos por un pueblo y la verdad hay pueblos como Lepe que nos lleva un tiempo curioso e importante. Lo dicho, la programación continúa en la hora de Huelva.

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1: Más éxitos en tu dial favorito. Ha sido remezclada la canción por numerosos DJs, pero aquí ya tienes en versión original el éxito de Justin Jesso y su Getting Closer.

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4: Qué bien que suena el éxito de Estopa, así es como suena este fuego, escucha. Cuando

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4: ¡Qué calor desprende el tema de Ana Mena! Se llama El Chisme, escucha.

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1: Shine On es el sonido para la pista de baile de Río y Mav con escucha.

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1: Sixteen es otro de los grandes exitazos de la británica Ellie Goulding.

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1: Con Guille Milky Way en la producción, sigue triunfando, ya lo creo, la Casa Azul, con éxitos como este, podría ser peor.

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1: Siguen triunfando los hermanos Muñoz, los Estopa, con temas como este, La Primavera. ¿Será que es?

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1: Otro de los temas que suenan aquí de La Oreja de Van Gogh es este, Cometas por el cielo.

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2: Con más de 65 millones de visitas en YouTube, sigue triunfando Kygo con éxitos como este Think About You.

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1: Acostumbrados a los sonidos más contundentes, ahora relaja los BPM, precisamente él, Dani, con este éxito Miracle.

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2: Big Night Running, es lo que suena de puesta de largo para los norteamericanos, Cage the Elephant. Y así es como suena, escucha.

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2: Más éxitos en tu dial favorito con Pedro Capó y el éxito de Farruko en esta canción, Calma. Welcome to the party.

0: Banzai, Pedro Capó, Georgie Noriega, Rec 808, Shadow Towers, Puerto Rico.
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8: Más música en tu dial favorito con La Oreja de Van Gogh y La Chica del Espejo.

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1: Tremendo exitazo de la década de los 90, que hay que recordar aquí y ahora, el éxito Lover Why de Robin.

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1: Si te gusta el rock de Guadalajara, te encantará el sonido de Despistaos. Vuelve a verme, es otro de sus éxitos. Vuelve a ver.

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5: Blame It On Your Love es otro de los grandes éxitos de Charlie XCX.

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2: Con la colaboración de Darling de DCS llega Chimbala, este productor, con su música. Esta se llama Barata.
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3: Muchos años han pasado desde que triunfara con la banda de rock Journey y ahora en solitario Steve Perry sigue haciéndolo, con éxitos como este, Have Yourself a Merry Little Christmas. Once.

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9: Perdidos otro de los grandes éxitos de Carlos Baute y Joe Montana, escucha. Hablo duro.

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7: Corazón es lo que suena de puesta de largo para la gran Bebe.
8: Corazón.

0: Que se terminó. Evítame esto, por favor. ¿Dónde está?
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3: Loca es otro de los grandes éxitos de Álvaro Soler, escucha.

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3: Es la vuelta a las raíces musicales de Emilio Aragón en este éxito convertido en Bebo San Juan. Esto se llama Pepe Mar.

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3: El dúo de DJs de Chainsmokers vuelven a hacerlo desde New York City con Do You Mean Escucha. Do you mean?

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1: El cielo nunca cambiará es la fusión sonora entre pop y rock que te trae el Melendi.
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2: Con la inestimable colaboración de Leon Sherman llegan los Showtech para hacerte vibrar y bailar con el Listen to Your Mama.

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2: 16 es otro de los grandes exitazos de la británica Ellie Goulding.

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1: Otro gran éxito de este cantautor, Antonio Carmona, relacionado con las nuevas tecnologías, llega con MySpace.
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9: Saltó a la fama en el programa de X Factor en el 2012, precisamente en su país, en Reino Unido. Llega James Arthur con este éxito, Falling Like the Stars.
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1: Sal de mi cabeza es otro de los grandes éxitos de esta cantante, Paola Zendejas.

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2: Así es como suena I Won't Give Up, la música del estadounidense Jason Mraz.

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2: 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Con Carlos Goñi al frente sigue triunfando Revolver en este No escupas al suelo.
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6: ¿Me gustas? Es lo que suena de puesta de largo para el gran Tuto Durán, escucha.
7: Me gusta.

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2: Se hace llamar Bela Grau, es concursante del programa Yo Soy del Sur y desde que triunfó con su primer single lo sigue haciendo con éxitos como este, Amor de Dudas.

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2: Abran paso, señores. Llega Malú con otro de sus éxitos, Desprevenida. Me pillo.

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4: Seguro que el tema te encanta y te va a hacer bailar como nunca. El éxito de Alejandro Sanz y Nicky Jam suena así, Back in the City.
5: Oye, Adrián.

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1: ¡Qué golazo de Marco Rubén! ¡Vaselina sobre la salida de Sergio Asenjo! ¡Robo en el centro del campo! ¡Juego directo entre la pareja de centrales! ¡Se la comieron ambos! ¡Ni Javier Baraja ni Luis Prieto! ¡Fue más listo el argentino! ¡Se adelantó a la acción! ¡Y sobre la salida de Sergio Asenjo! ¡La vaselina por arriba para hacer el primero! ¿Cuándo va a morir la primera parte? ¿Cuándo solo queda un minuto? ¡Marca el Recre en Pucela! ¡Uno! ¡Para que llegue el 45 de la primera parte! ¡Real Valladolid 0, Recre 1!
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9: Más éxitos para la pista de baile con el alemán Eilforben y esta canción, este éxito, Fadin.

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semana más volvemos a estar en tu grata compañía, aquí como siempre, dedicando los próximos 60 minutos de pura radio rock, al rock nacional, al metal nacional, al punk nacional, a todas estas vertientes que nos llena, nos siguen dando emociones fuertes, contándonos sus historias, y a través de su música te lo proponemos semana tras semana desde hace ya más de 30 años este programa radiofónico que se llama Trovador Urbano. Tenemos ese punto de contacto, que es trovadorurbanoradio@gmail.com, y nuestro blog y podcast, que es asaltomataradiorock.com/trovador-urbano. Como siempre, agradeciéndote encarecidamente donde nos estés escuchando, en tu FM preferida, en tu página web preferida o a través de tu app preferida, la escucha del programa. Y nos vamos a tierras murcianas, una banda que ya conoces más que de sobra, son los murcianos, como bien te digo, Rey Lobo, que están proponiendo su próximo trabajo fonográfico pieza por pieza, como se mueve ahora mismo en la actualidad el mercado, y con la colaboración de Jorge Berteo de los riojanos Zenobia, nos acercan este Redención, que nos sirve para comenzar la nueva edición del programa. Como siempre, mil gracias por la escucha. Rey Lobo.

0: Nacional. Saludos cordiales. Muy buenas noches desde Antena Huelva Radio y desde Canal 2 Televisión. Jueves, hoy día 17. Bueno, está aquí el presidente del gobierno, o como yo le llamo, el líder de la mafia socialista, Pedro Sánchez. Ha estado prácticamente un cuarto de hora a venir, da un pequeño discursito en la apertura de la presentación de todo lo que se va a montar en Palo de la Frontera relacionado con el hidrógeno verde. Cuatro palabritas y para casa. No vamos a contarse, no, tampoco ha sido noticia. La noticia es que lo importante es que parece ser que esto va en serio, y vamos a ver si con el paso del tiempo se van cumpliendo todos esos pronósticos y que avanzan, que va a haber bastantes puestos de trabajo en Huelva con esa modificación que se va a hacer para intentar consumir energía menos contaminante de la que se utiliza actualmente. Y de ahí, pues, poco más que contar. Ha estado el presidente de la Junta de Andalucía, ha estado también la alcaldesa de Palos de la Frontera, habida cuenta que ha sido gasto en Palos de la Frontera. Ha hablado también el CEO de Mueve, cuatro discursos cortitos y se acabó. Ha sido un acto muy corto. Poco más que decir. Solamente que ha tenido que venir Sánchez con una comitiva de 10 coches. 10 coches. Ha sido un paso muy, muy rápido. Algún que otro insulto, como es habitual. No ha habido tiempo para cantar en la canción del verano, que tanto me gusta y tanto disfruto escuchándola, porque prácticamente no ha caminado ni ha estado en ningún lugar de visita. Y por lo demás, otra noticia relacionada no con Pedro Sánchez, o tal vez sí, cuando hablamos de Ceuta, porque todo está implicado, que la Audiencia Nacional, que tengo aquí en la noticia, pues va a permitir el uso temporal para alojar a los invasores de Ceuta, porque han rechazado la cautelar que había pedido el Sindicato Unificado de Policía, que pedía suspender la instalación hasta descartar riesgo. Así pues, mala noticia para los que no queremos que estos señores pues se le pongan cama, comida, médico, ya no sé si le van a poner también,
1: y también desde Tierra Murciana, que Lady Tatú tiene un nuevo EP en la calle, que han denominado Adictos al Desastre.
0: Esto peleas, incendios de contenedores, incendios de vehículos, esto parece ser que no tiene fin. Y el sinvergüenza de Sánchez diciendo que los menores, que bueno, que eso es una cuestión de amor del presidente de la ciudad autónoma
1: en este tema, del señor Viva,
0: que le pregunten a Viva qué va a hacer con los menores, que es un degenerado, tiene una poca vergüenza, y que se quita el muerto con esas declaraciones

0: Vamos a saludarlo a los tertulianos, a Paco Lagares, abogado prestigioso y cantante también de buen nivel.
1: Buenas tardes, Paco.
0: Encantado de tenerte por aquí una temporada más.
1: Muchas gracias, igualmente. Hoy aquí hay un abogado ilustre.
2: Sí. Mi alma se rompe en pedazos.
0: Tuvo Enrique el otro día ahí sentado. Hay veces los abogados se calientan en los debates.
1: Sí. Bueno, más que otro, pero sí, es verdad. ¿Qué?
0: Enrique,
1: es algo más fácil de calentar.
0: Hay que meter a Marlaska en la cárcel sin juicio.
1: Bueno, como buen letrado.
0: Luego retiré, bueno, en prisión preventiva. Ya, bueno, lo maquilló un poco. Y bueno, eso te lo compro, ya lo

de Nerva, Vázquez Díaz, había pintado a su amigo Juan Ramón Jiménez en el año 1931. Esa figura, bueno, estaba perdida, ese cuadro estaba perdido, se ha recuperado y está ahora mismo expuesto en la Diputación Provincial de Huelva. Merece la pena ver ese cuadro de Vázquez Díaz y Juan Ramón Jiménez, el Nobel de Literatura del Nobel, ahí está. Así que buen trabajo que está haciendo Pepe Baena, bueno, y las personas que también la acompañan. Bueno, otro prestigioso abogado, a mi izquierda, Paco.

0: quiero hacerte una precisión. Os he mandado a los que tengo el teléfono aquí mientras tú hablabas.
1: Fantástico. Os he mandado Lady WhatsApp, Tatu, que nos sigue proponiendo
0: en el que,
1: más bandas.
0: Tiene unas imágenes de cómo se ha recibido
1: en esa zona de ubicación del mar
0: Pedro Sánchez
1: Mediterráneo. Desde Almería.
0: Que podría decir que está en los ordenes de multitudes.
1: En muchas ocasiones.
0: Te lo digo por el comentario que tú has hecho de que.
1: Gaza, que se
0: de que no,
1: recoge.
0: De que ha venido
1: este
0: y se ha ido escondido. Por lo visto no, ¿eh?
1: Bandas
0: bueno,
1: que
0: yo,
1: que han apostado
0: ya sabéis
1: por
0: que no he venido a defender a Pedro Sánchez.
1: El genocidio, un total
0: pero sí a defender
1: de
0: verdad.
1: 40
0: está,
1: bandas en total, donde las andaluzas, las almerienses, las leganias.
2: Sí, a ver si veo ese vídeo.
1: Digo, vuelven a hacernos.
2: A ver si veo ese vídeo. ¿Dónde está?
0: ¿Dónde
2: está?
0: ¿Se lo manda o no pasa?
1: El condicionante
2: de un
1: genocidio tan brutal como el
2: que
1: está aconteciendo contra un pueblo que no se merece.
2: Bueno, pues. Ellos, vamos a comenzar con el vídeo este de Ana María Fuente, que es la gerente del PSOE. Se han filtrado los audios en declaraciones. Viene a decir que aquí el responsable de todo es Santos Cerdán y que Sánchez, que prácticamente él no toma decisiones en el partido. Vamos con ese vídeo de inicio, Johnny.
3: Yo me encargo más de la parte de gestión pura y dura. No me encargo de ninguna actividad política, por lo tanto, en el PSOE el secretario de organización es la persona que ostenta la máxima responsabilidad, es el representante legal, por lo tanto tiene poder para efectuar cualquier tipo de acción. Últimamente toma pocas decisiones porque es una persona que además es el secretario general, es presidente del gobierno, por lo tanto, él

gerente del PSOE, bueno, que no sabía nada y que Sánchez habitualmente no suele tomar decisiones, que los pagos eran ordenados por Santos Cerdán, que también es otro de los que iban en el Peugeot o en el Mercedes. De esos cuatro, dos están en la cárcel, uno Cerdán que va a entrar en la cárcel.

0: de nada de lo que hacía Ávalo, no se entera de nada de lo que hacía Santos Cerdán, no se entera de nada de lo que hacía el delegado del gobierno en Ceuta, no se entera de nada, de nada. La pregunta siguiente es inevitable: ¿para qué queremos un presidente del gobierno como Pedro Sánchez? No se enteraba de nada. Tampoco se enteraba de lo que hace su mujer, tampoco se enteraba de lo que hacía en la diputación para enchufar a su hermano. En definitiva, es una persona que no se entera de nada y, por lo tanto, yo creo que podemos prescindir de él perfectamente.
1: Aló, ¿qué valoración haces de esa dubitativa respuesta al juez?
2: Bueno, está poniendo al de arriba. Yo creo que esto iba a la acción de la justicia, era subiendo por capas.
3: Las legañas con ese claro alegato de algo que sigue ocurriendo, por desgracia, que la guerra sigue siendo una parte muy importante del tiempo que nos ha corresponsido
2: vivir. Por ejemplo, me acuerdo de local.
3: Y ellos lo denuncian en ese, como bien te digo,
1: que por defender a jefe alguno ha acabado en la cárcel.
3: Recopilación, mejor dicho, de 40 bandas.
2: Y bueno, hablando desde la perspectiva palestina libre, es que tiene
3: música contra el genocidio desde la Palma de Mallorca en las Islas Baleares, nos llega el nuevo trabajo de Oeste, este tiempo de fingir, nunca mejor dicho, a las palabras que te comentaba anteriormente, y este tiempo de fingir va a adentrar en un tema que da nombre además genérico y que es buen baluarte si conoces ya a la banda mallorquina, que también han estado sonando en nuestro programa. Vamos a escuchar este banda interesante de heavy metal
2: ha tenido
3: por este tiempo de fingir desde Islas Baleares Oeste.
2: Genera un ejemplo que puede ser seguido por otro en cualquier momento, ¿no? La gente la boca cubre y tal hasta que llega un momento en que se te pone en prisión con un horizonte tremendo que prácticamente ha metido en prisión, y eso ahí se puede cambiar de criterio.
1: Paco, duda en la respuesta que tuviera el juez, estar con más de 100 jugadores.

0: imputada.
1: ¿Va imputada?
0: Entonces no tiene obligación de ir acusado. Porque si va de acusada, tiene derecho a.
2: Quiero decir, el no sabía se queda ahí, va a ser complicado, ¿verdad?
0: Pedro Sánchez
2: te vas a quedar súper bien, te lo puedo asegurar,
0: ver cómo van a salir,
2: no te quedes con las cosas dentro, que luego pasa lo que pasa.
0: Lo perderá un día, Paco. Yo espero que no se muera en el poder como aquel jefe de Estado que duró casi 40 años, ¿no?
3: Ya no se sabe.
0: Yo confío en el Estado de Derecho, ¿eh? Mucho que dice, aunque evidentemente hay algunas cosas que me desesperan.
2: No recomienda,
0: pero yo confío en el Estado de Derecho y que tiraremos para adelante, que algún día habrá otro gobierno peor que este y otras cosas.
2: Así que es muy
0: difícil. Sí, lo conseguiremos.
3: Yo, como es difícil, el único que no ha votado aquí, bueno, aparte de Paco, lógicamente veo una cosa diferente a ustedes. Ustedes, por la inclinación, por el sesgo profesional, hacéis un análisis distinto. Yo observo en todas estas intervenciones es que se asemejan mucho a lo que estamos

Pero Paco, mira, eso que estás diciendo, yo comprendo lo que tú estás diciendo. Pero realmente tienen derecho a cambiar la declaración en un sitio o en otro. Es decir, tienen tanto derecho a mentirnos, a tomarnos el pelo. Y ya no me refiero evidentemente a los políticos del PSOE, me refiero a los políticos en general. Tienen tanto derecho a tomarnos el pelo, a mentirnos, a decir cosas que ellos saben que son mentiras, a intentar engañarnos.

hay otro tema que hay que lanzar con este caso y con todos los demás, claro. Estamos viendo por el procedimiento contra las cloacas, que bueno, que prácticamente el Partido Socialista, contrariamente a lo que aparenta, le ha pagado.

0: Lito Martínez.
1: Efectivamente, cambió a Márquez de Prado, a Negrón en Márquez de Prado.
0: Un juez que
1: a los que suspendieron y luego.

0: juegos y el equilibrio de Nax. De Nash.
1: La bruma en el momento avanza,
0: que alguien
1: la temperatura cambia en la tercera helada.
0: Aquí se va a perder el equilibrio ese que se guarda.
1: La noche
0: para
1: sin
0: que
1: piso en largas
0: no
1: y amargas.
0: Daño,
1: los compañeros al brasero cantan
0: hacer todo
1: una canción
0: un poco
1: de
0: culpable
1: arma.
0: Para que ninguno
1: ya vuelven a atacar,
0: totalmente
1: no tenemos
0: culpable.
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0: cambia,
1: habla con la misma
0: rompe
1: voz.
0: El equilibrio de Nash.
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0: Por exculparse a sí mismo, va
1: a
0: tener
1: que
0: culpar a los demás.
1: Su memoria, porque si no, un abrazo. Se irá
0: y la consecuencia
1: mañana.
0: Inmediata es que ese que se ve afectado puede tener la tentación de también romper la baraja y empezar a acusar o bien al que lo acusaba él o a un tercero, por lo cual ahí es donde lógicamente la justicia se le abre el campo para indagar, investigar la violencia.

0: noticia que comenta Carlos, por si acaso no lo sabéis, nos bombardean de noticias de todo tipo sobre la juez que investigó a David Sánchez, el enchufado. Tengo otra noticia sobre Sánchez, sobre la diputación de Barrio. Bueno, la juez que investigó a David Sánchez revela que la trama Leire contactó con narcos, los más peligrosos, para tratar de boicotear su labor. A lo largo de sus 9 folios, la defensa de la magistrada revela que un dato inédito fue la llamada de la trama Leire, la red comandada por 10 para boicotear a jueces, fiscales y guardias civiles, incómodo para el PSOE, que contactó con narcotraficantes para tratar de boicotear.
1: Se graba el defender los defensores.
0: Según una organización criminal, señores, votante, me dirijo a los votantes, estáis votando a una organización criminal. ¿Cómo lo estáis oyendo? Son capaces de absolutamente
2: eso. Le tenían grabada a sus hijas saliendo.
1: Prácticamente se lo llevan.
0: Es una mafia. Quieren o no, los votantes son auténticos. Estáis votando
1: media
0: mafia.
1: Parte
0: esto
1: de Obús y media parte de Barón Rojo, que en cierta manera donde yo creo que el documental le coge, sobre todo,
2: hacerle llegar un sobre.
1: Ya saliendo de connotaciones políticas, pero hay una parte muy importante como es el Barón Rojo, que no guste o no, ha sido parte fundamental de las composiciones
0: sobre la diputación de Badajoz, que en teoría, bueno, este individuo, este caradura también, como su hermano David Sánchez, además de enchufarlo, no fueron a trabajar, y resulta que ahora la diputación de Badajoz no le va a reclamar esos casi 500.000 euros que indebidamente había cobrado. No sé qué recorrido podrá tener judicial, si alguien se va a demandar esta decisión de la diputación provincial de Badajoz. Este caradura se va a quedar con el medio millón de
1: en
0: euros, aparte de ser enchufado,
1: tiene gratuito en la aplicación.
0: Esta noticia sí la sabéis también.
3: Sí, el problema es que también tenemos la fiscalía que tenemos.
1: Recordando un poco a colación el tema que acabamos de poner de Obús.
3: Si la diputación no ejerce una de sus responsabilidades, que es reclamar
1: alma y creo que me quedo de todo lo que te he estado
3: a las cuentas públicas, que sería obligado, lógicamente, si tuviéramos una
1: uno de esos grandes, otro grande,
3: fiscalía más que fiscalía,
1: el Cruz, que ha estado
3: de abogado defensor de David Sánchez
1: como guitarrista de topo,
3: tampoco
1: él ha montado algún disco en solitario. El último que hizo fue Luis Cruz y la Furgoban con la música a otra parte, y la verdad es que la voz es
4: lo que hace sufrir, ¿no?
5: La renuncia de una diputación no es fácil, o sea, que la diputación puede acordarlo, pero eso
1: se puede ser malversación.
5: Yo creo que eso le pueden caer los cuentas, interventores, y
3: podría tener algún tipo de actuación contra esas personas que hacen dejación de su responsabilidad.
1: La sonoridad también a ese
3: creo, no lo sé, porque yo las leyes lógicamente no las conozco, yo utilizo el sentido común.
5: Yo creo que esa renuncia es inviable. Otra cosa que hacerse lo dejen dormir.
3: ¿Puedes renunciar como tal? De momento lo han hecho.

perseguido con nombre y apellido, pero que los partidos en el poder hayan ido en contra del Poder Judicial, eso desde Felipe González hasta Pedro Sánchez, pasando por

0: criticar las decisiones cuando no, cuando criticar directamente por el poder ejecutivo las decisiones del poder judicial cuando no conviene.
1: Yo, si me ocurrió, si me recuerda casos y presionar, sí,
0: aparte,
1: y presionar, y utilizar medios de comunicación,
0: sí, bueno, aparte del control,
1: no, tal vez no con el volumen actual,
0: claro,
1: pero ni la unidad sistemática,
0: ni la unidad sistemática que se está haciendo. Bueno, pero
1: señor,
0: y luego yo te recuerdo un caso equivalente.
1: Yo no
0: digo
1: que eres
0: ahora, cuando el tema de las mafias, ¿acordáis?

particular del Partido Socialista ni de los santistas. Es una corrupción que tenemos en este país, en este estado, desde el momento en el que prácticamente en la zona de la plaza de Felipe González de

0: y los casos de intentar a través del Ejecutivo controlarlo, ir contra el Poder Judicial, contra todo, utilizar los medios del Estado de forma particular, eso ha ocurrido aquí, pero no lo señalamos en un partido en particular. Por eso no creo, y lo he dicho antes, que cuando tengamos de este gobierno un día se irá a otro peor,
1: ¿no? No, peor seguro que sí.

0: empezó a cambiar y a dar pasos en el sentido de la cultura jerárquica. Entonces, el Consejo General del Poder Judicial requería la vinculación con la política. Todos los partidos que han ido gobernando.
1: Fantástico, Luis Cruz, como siempre, a sus seis cuerdas, que nos lleva ahora mismo a acercarnos a conocer a la banda madrileña Alien Steel, The Quest for Astoria. Es su primer larga duración.
2: Lo que pasa es que sí que es cierto que
1: podéis recordar a la voz a Carlos Saiz, que estuvo sobre todo en Hamelin en aquella primera,
2: progresivamente cada vez un poquito más.
1: Y
2: ahora mismo estamos en un punto
1: en este trabajo de Alien que realmente Steel, desde luego la banda
2: de las
1: ofrece
2: está muy
1: uno de los mejores trabajos de heavy metal de este año 2025, y a través de este tema,
2: un tema
1: pero el disco no tiene desperdicio, de Where the Wolf Inside Me, es como vamos a conocer a los madrileños Alien Steel.
2: Con todo mi respeto, lo quiero pensar así porque además me dedico a esto y creo que merecemos un respeto los que nos dedicamos a esta profesión. Como si yo mañana empiezo a cuestionarle a un cardiólogo o un cirujano cardiovascular si tenía que haber la ablación de la aorta, no la hiciste correctamente, va a decir, pero ¿tú has operado alguna vez? ¿Tú has visto una resolución en tu vida? ¿Tú te has leído la norma? Ya cualquiera opina, pero cualquiera además con niveles muy altos, porque claro, no es lo mismo que yo diga que dice no sé cuánto, que lo diga un hijo de... Y yo creo que es verdad lo que dice, que desde hace muchos años, y conocemos casos en los cuales ha habido realmente presiones políticas,

0: Vayamos por partes.
1: Que la gente diga eso en la calle.
2: Una cosa,
1: la sincronización.

0: está tu recurso de apelación y una serie de procedimientos hasta puedes ir a un paro, a una constitucional, aunque alguno da miedo si quieres mencionar.
1: No,
0: pero eso es una cosa, y otra cosa es la persecución sistemática, como digo, con nombre y apellidos, que a través de todos los altavoces mediáticos que financia generosamente el Sanchín.

0: ¿verdad?
1: Había personas que se llamaban exactamente igual, de primero y segundo apellido, de igual peinado. Bueno, pues el grupo Presa, no sé si fue la SER, por supuesto, rebotando la televisión española, comentaban que había peinado, que no tenía idea que teníamos DNI. Cosas alucinantes. Es cierto, como comenta Paco, que también se ha dado un salto donde cualquier indocumentado valora una decisión. Eso es cierto. Y se han hecho presiones. ¿Nos acordamos del caso de la mamá de Conejo?

0: quedarse en una determinada línea. No bastaba con que fueran condenados, que por supuesto lo iban a ser, sino que sin que se fuera abuso de una violación. Yo no soy penalista, tampoco me quiero. Miren, pero para que veamos cómo prácticamente cualquiera, en cualquier tertulia de televisión, sin absoluto conocimiento, si yo me guardo mucho de opinar, intento opinar solo de mi materia, de la que soy un poco, que exclusivamente lo contencioso, el derecho administrativo, y ando con pies de plomo, y digo aún así, que hay que conocer las instituciones, que hay que conocer el fallo.
1: Pero eso no es
0: que al final. Y eso no es que lo haga una persona en la parte de un bar, es que lo hace un ministro, una ministra, un alto cargo. Eso deteriora totalmente la confianza en las instituciones. Y la gente tiene que creer en la justicia. Aquí es sano y es necesario. Y yo, perdona, rompo una lanza a favor la cantidad de jueces que están dando la batalla en unas condiciones laborales que son de vergüenza, peleando contra unos equipos.

0: sensación de que desde el principio de la democracia todos los gobiernos de una u otra forma han hecho lo mismo, porque claro, eso pues, es negativo y es el objetivo, porque y enlazo con lo que yo quería decir. Vamos a ver. Aquí en el año 2015 se produce una inflexión política, que es la llegada de Podemos a la institución. Podemos, claro, la gente no tiene, no analiza las cosas con perspectiva, quedando por nosotros mismos que aquí estamos haciendo el papel de analista, vamos a cometer errores.
1: Excepcional sí, trabajo sí. De heavy metal, decir, que te vuelvo a
0: que
1: decir.
0: Nosotros analizamos qué es lo que se dice, joyas, o qué es lo que se hace para simplemente este año. Seguro que
1: y nos vamos de otra vez a Tierra Murciana, la tercera vez en el día de hoy, endureciendo el sonido.
0: Cuando en 2015
1: del programa,
0: llega Podemos a las instituciones,
1: de esa manera para
0: ellos
1: que
0: tienen un objetivo y es acabar
1: otras propuestas interesantes.
0: La constitución de 1970,
1: hardcoreano de estos.
0: La mejor forma de acabar con esta constitución y por ende con la monarquía es
1: acercándonos.
0: Desprestigio
1: a escuchar,
0: de las instituciones.
1: Este
0: que observáis
1: último
0: gráficamente,
1: trabajo, este
0: ellos
1: EP,
0: lo primero que hacen
1: Carro
0: es llevar el pantalón vaquero
1: este
0: con la camisa desabrochada al Congreso de los Diputados,
2: dándole
0: el pecho a los niños, dándose besos en la boca, dos hombres allí en medio, porque había que desacreditar el Congreso de los Diputados. Acto seguido, sube allí una diputada y empieza a señalar a un juez con nombres y apellidos y la presidenta no le quita el uso de la voz. Y ahí empieza el castillo de Naipe, ¿sabes? Al que hemos llegado 11 años después. Sí. En el momento en que una persona sube allí y con nombres y apellidos hace una acusación contra un juez, y la presidenta entonces quiere recordar que era Michelle, o era Pachi López, no me acuerdo exactamente quién era, le quita el uso de la palabra y le dice, usted se va y se sienta en su sitio, porque aquí, en el templo de la palabra, no se puede utilizar este tipo de argumentos y de acusaciones y no tenemos pruebas. ¿Vale? Y si hay pruebas, hay que ir al juzgado, no hay que venir. Entonces, el problema es que eso es algo indecente. Y no solamente que ha ido indecente, sino que ha ido contaminando al resto de partidos. Es decir, hoy día están podemizados casi todos los partidos de una u otra forma. Unos más y otros menos. Pero todos, ¿eh? Todos, desde la extrema derecha hasta la extrema izquierda. Todos, el estilo de Podemos, ese estilo deplorable de 2015, se ha ido transmitiendo y hoy día casi todos se han contagiado.
3: La mayoría de investidura, la mayoría franca en investidura, es una mayoría antisistema en su conjunto. Unos porque son partidos universitarios. Otros porque se han convertido en partidos antisistema. Ya, muchísimos opinadores y gente más gruesa que yo, parte de que las elecciones generales, cuando se convocan, que todos se van a convocar, va a ir en clave predicitaria sobre el bloqueo república, que se ve ya ahí. Y otros son antisistemas porque odian a la nación española. Una medida de gobierno que está colaborando en colonizar las instituciones para destruirlas desde dentro. Hombre, desde el punto de vista que vive, está la Comisión de Seguridad Social. ¿Qué cosa más puede ocurrir? Antes tuvo todavía leyes.
4: Pero eso es democracia, ¿no? Elecciones son.
3: Pero,
4: porque yo, hay una cosa que lo que tú has dicho. ¿Tú crees que las instituciones y los poderes por sí mismos no han hecho lo suficiente sin tener en cuenta la ayuda o el empujón que haya podido tener por parte de Podemos, que tú lo has señalado, y de
1: ahí
4: la
1: está, esta
4: que
1: formación
4: se dieron en 2015,
1: murciana, que nos lleva
4: que no
1: hasta
4: han hecho lo
1: tierras
4: como
1: barcelonesas para rescatar.
4: Es decir, que han necesitado
1: que ya nos hicieron llegar en su momento
4: que necesitaban el empujón de Podemos,
1: de
4: o que
1: cortes,
4: ya las instituciones no se estaban deteriorando por sí mismo. Dicho de otra forma, que de no haber existido Podemos no seguiríamos estando ahora mismo en la misma situación en la que estamos, parecida.
5: Yo creo que diferenciar una cosa que me parece importante. Decir que este gobierno intenta influir en los jueces, creo que lo han hecho todos. Desde Gómez de Liaño, cuando citó a Polanco, que le costó la carrera, la jueza Laya, que sabemos dónde se tomó la copa,
0: entra en contacto con el AMPA, entra en contacto con el AMPA para acosar a una juez, creo que nos ha hecho hasta ahora.
5: Quiero decir, creo, el gobierno han intentado presionar con vidas personales, con accidentes que parezcan accidentes, es decir, todos, o casi todos, no te voy a decir todos, pero sí que es cierto. Creo desde mi punto de vista que efectivamente todos los gobiernos han intentado presionar cuando han tenido causas que realmente le tocaban directamente a ellos. Otra cosa es el desprestigio generalizado. Y yo que sí que es cierto que creo que este gobierno sí que ha provocado una campaña de desprestigio generalizado de la Administración de Justicia. Yo, en contra de Luis, no creo que lo haga por una cuestión de antisistema, lo está haciendo por una cuestión defensiva. Lo está viendo porque tiene 50 causas judiciales abiertas. Entonces, ante 50 causas judiciales abiertas, solo me queda, como método efectivo de defensa y además generalizado para todas las causas, no me puedo fiar de lo que digan estos señores, porque estos señores tienen un sesgo.
6: Y además ralentizo
5: y
6: la justicia en su conjunto.
5: Con independencia de que antes hayan actuado por lo civil, por lo criminal, con más visibilidad o menos visibilidad, para intentar influir en los jueces, ahora el objetivo no es tanto influir en los jueces directamente como desprestigiar la justicia. Además lo hacen de una forma burda, porque lo hacen tipo hooligan. Es decir, yo estoy convencido que yo cojo al ministro de Justicia y le digo, le voy a decir los jueces que a usted le parece que trabajan muy bien y los que trabajan muy mal. A que este le parece mal el de negocio. A que este de no sé cuánto, te voy a decir porque a ellos les parece bien los que le dan la razón y mal los que no se trabajan. Y sí que es cierto que existe una campaña de prestigio, creo, que yo no creo que lo hayan hecho para acabar con el sistema, sino, insisto, lo han hecho con una actitud defensiva, para intentar defenderme de una situación muy complicada que tengo, porque cada día se me abre un procedimiento. El problema es que esta forma de defenderme está provocando un desprestigio de un órgano que es muy importante, que es la justicia, que es pilar fundamental al que acudimos los ciudadanos cuando tenemos un conflicto y al que cada vez más los ciudadanos acuden diciendo, no sé qué va a pasar aquí porque no puedo confiar en nadie. Entonces ese es el problema, que para defenderme yo estoy
0: destruyendo
5: la base de un pilar fundamental, y ahí es donde yo creo que realmente manifestaciones como las que realizan los niños, con la ligereza que lo hacen, personas que no tienen ni idea de justicia, quiero decir, que no saben lo completo, no se ha leído un auto. Yo diste una sentencia de 450 folios y digo, ¿se ha puesto esta sentencia, mi hermana? Digo, si no da tiempo a leérsela, ¿no? Pero además tendrá usted que leerse los 6.000 folios que tiene. No, da igual. Y lo digo con esa naturalidad. Eso es lo que yo creo, que se ha perdido el respeto a la rigurosidad, al detalle técnico, a la precisión, porque yo entiendo que salgan cuatro magistrados o catedráticos, he leído la sentencia, me parece bien, me parece mal, creo que el punto de vista no está aplicado correctamente, yo entiendo que vale, pero que cualquiera salga aquí con el poder que tienen muchos de ellos, porque estamos hablando ministros, insisto, es que no lo digo yo, es que lo está diciendo un ministro y lo están escuchando muchos millones de personas. Eso creo, eso me parece que es un hecho muy grave. Y yo

0: España no se comparte. Y eso lo dice el ministro de Justicia.
1: No, pero la coletilla la ponen para salvarse.
0: O sea,
1: de todas formas,
0: eso...
1: lo que yo quería decir antes es romper una lanza en favor de la justicia, es decir, y del sistema judicial, no del sistema administrativo judicial, que lo padecemos todos, sino del sistema judicial en sí. Yo, como abogado, lo llevo diciendo mucho tiempo, yo creo en la justicia de a pie, es decir, cuando yo voy a un juzgado para que me ponga una sentencia en el primera instancia número tanto de huelga, o en la instrucción no sé qué, o en el penal no sé cuánto, yo confío en que la sentencia, el juez o la jueza que me lo va a poner en conciencia, pues es más listo, más torpe, tiene más conocimiento, menos conocimiento, su ideología, no todo influye. Pero que me va a poner una sentencia de buena fe, en función de los conocimientos que tenga. Siempre que no haya una implicación política. Cuando hay una implicación política, y bueno, por ejemplo, por poner un ejemplo, aunque es un asunto penal, en el caso del hermano de Pedro Sánchez, evidentemente hay una implicación política, ahí es cuando ya no creo en la justicia, cuando ya empiezo a dudar de la justicia. Pero, lo digo por los ciudadanos, cuando yo voy a un juzgado a hacer un pleito, yo voy con el convencimiento de que ese juez me va a dictar la sentencia y su conciencia.
2: Y con brutal de cerramos.
0: No me aclaro una cosa con la otra.
2: Cerramos la nueva edición.
1: Un placer. 58.000, 300.000 supuestos de hecho.
2: Gracias,
1: y luego tenemos los matices de las interpretaciones de que te lleva a prisión provisional o no te lleva a prisión provisional, de que te puede sustituir una pena o no.
3: Que la leche ideológica del juez sea determinante con esa.
1: Igual que la del abogado. Igual que la del abogado.
3: Yo puedo conocer o puedo pensar que hay jueces que pueden tener. Pero no somos ideológicos, pero somos personas que son más proclives a dar unas medidas cautelares, pensando en mi materia, que es lo contencioso, ¿no? Medidas cautelares. Otros que no. Otros que te admiten más pruebas. Se la comen todo. Otros que no. Otros que van a la audiencia previa y se los han estudiado, como tú sabes.
4: Técnico,
3: y eso no.
1: El sexo ideológico,
4: yo quiero pensar, o sea, yo pienso igual que tú. O sea, en la justicia de pie, yo estoy convencido que los jueces actúan en la inmensísima mayoría de los casos. Actúan en conciencia desde un punto de vista técnico, en función de sus conocimientos y de los datos. Es decir, y además no solo pienso, sino que lo quiero pensar, porque yo quiero pensar, por una cuestión de salud mental, que trabajo en un entorno de, seguro. Pero el problema no soy yo, es que la justicia no se hace para mí. La justicia se hace para el justiciado. Y ese no entiende de interdicto de recuperar la posesión. Ese se pone en mano de un abogado y te dice.
1: Pero eso es una cuestión técnica.
4: Ya, pero por eso te digo, el problema es que la justicia se lleve la idea de que realmente. Sí. La justicia funciona como nosotros sabemos que funciona.
1: Por eso he querido yo romper la lanza.
4: Cuando estás recibiendo todo.

0: es que este gobierno tiene 50 casos, vale. 50 jueces están investigando. Los 50 jueces no pueden ser la máquina del fango, los fascistas, los no sé cuántos, los franquistas. Son 50, pero es que además no son 50, porque esos 50 jueces, a su vez, por el sistema de recursos, están sometidos al control de la audiencia, de la, del Tribunal Supremo, no sé cuántos. Con lo cual, al final, esos 50 casos pasan por las manos de ciento no sé cuántos jueces. La gente no se dan cuenta, o sea, yo pienso que sí, se darán cuenta que todo el sistema no puede estar contra Pedro Sánchez.
1: Es que el conflicto se plantea.
2: Juana está en mi casa, ¿os acordáis de Juana está en mi casa?
0: Claro.
2: ¿Os acordáis la posición que tomaron muchos partidos políticos con respecto a ese tema?
0: Y luego ya ninguno quería a Juana.
2: Juana está en mi casa.
1: El conflicto se plantea cuando te hablamos del tema del Consejo General del Cambio. Después se han ido dando pasos y las asociaciones profesionales, desde mi punto de vista, tienen mucha responsabilidad en todo esto. El problema se plantea cuando casos que se están siguiendo actualmente contra el Partido Socialista del Gobierno lo están gestionando, lo están tramitando, lo están enjuiciando jueces que pertenecen a la asociación que está teóricamente vinculada con el Partido Socialista. Que tú eres un juez de no sé dónde, pero ahora un juez de los mismos, ¿cómo digo yo?
3: ¿Eso significa que hay sesgo ideológico?
1: No, eso significa que no se enfrenta, que no se critica igual al juez que lleva la causa, si juez de una asociación,
3: claro,
1: juez de otro,
3: claro,
1: que siente la asociación de la que apoya los míos, digo.
3: Hombre, lo que es,
1: tío, no puedo decirle
3: lo que es triste es que el Tribunal Constitucional y el Tribunal Supremo, cada vez que dictan resoluciones, la dictan en función de, o sea, con la proporción en función de quién haya elegido esos jueces. ¿Sabes? No, como es progresista, los progresistas votan siempre juntos.
1: Pero tú eres lo que decíamos hace 10 minutos.
3: ¿Qué me estás contando?
1: Bueno, pues no,
3: yo creo
1: que al final
3: no, porque
1: de una asociación o de otra, y la otra tres. Yo creo más que
3: pero esto lo enlazo con lo que yo decía antes, que creo en la justicia siempre que no tenga implicación política. En el momento que tiene implicación política, ya se acabó la independencia.
0: Cuando la cosa llega a una

0: repetir este tipo de situaciones.
1: Es que
0: las instituciones, la forma de elegir a los jueces, ese tipo de cosas hay que verla.
2: Pero qué optimista te está volviendo, Luis. Qué optimista.
0: Yo creo que es el mensaje que hay que darle.
1: No creo que vaya a aparecer.
0: Coincido con gente del Partido Popular, le echo en cara, y no sé, yo recuerdo cuando la gente votaron por la mayoría absoluta, Mariano Rajoy, porque me prometió que iba a cambiar, por ejemplo, la elección de los jueces, no sé cuánto, y que iba a bajar los impuestos, y cuando llegó al gobierno hizo
2: justo lo contrario. Pues dijo, por el próximo gobierno pasará
0: una serie de recursos al constitucional contra leyes, y luego cuando tenían mayoría absoluta no las modificaron. Entonces eso yo creo que es engañar a los ciudadanos, y por eso yo aquí alguna vez he dicho, ¿por qué el Partido Popular, con lo que está lloviendo

0: qué es lo que nos han prometido, porque ya nos engañó Mariano.
1: Bueno, que mala noticia para los votantes del PSOE también. Son malas noticias las que le van llegando. Puigdemont no va a venir de momento a España. Valoración de Farago. Me pide aquí que el juez Llerena de momento dice que de amnistía, aplicación, nada, por el asunto de la malversación.
0: Vamos a ver, al final yo creo que hay una cuestión pobre de Puigdemont.
1: Pobre, claro. Lleva 7 años viviendo con un marqués.
2: Siete años más, ¿no? Ya va nueve.
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2: Ay, bueno, sí, Johnny, pues bueno, vamos al siguiente. Pues ese era el de Pedro Sánchez pasando por Bonares. Vamos con ese vídeo, con el segundo vídeo, y analizamos las consecuencias.
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2: Seguramente que nos vamos a enterar. ¿Qué le debe Sánchez a Marruecos para estar tan acojonado cada vez que se habla de Marruecos y que ni siquiera lo nombra? Y cuando nombra a Marruecos es para decir que gracias a Marruecos estamos mejor que antes.
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2: Pero evidentemente Sánchez o la mujer presuntamente igual tienen alguna que otra.
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14: Mesa. De Irán o yo que sé de quién, ¿no? Pero ellos, como digo, muy bien relacionados.
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21: Estamos hablando de esta ciudad, los islotes y Melilla. Que forman parte de un entramado geoestratégico muy importante.
22: Y en este momento,
21: para hombres jubilados
22: es que
21: o
22: Pedro
21: pensionados
22: Sánchez,
21: que reciban pensión de
22: Carlos,
21: a partir
22: ha dejado
21: 2016.
22: Las amistades tradicionales que tenemos.
21: Si eres hombre y
22: es
21: jubilado y
22: democrático,
21: percibes
22: y
21: una pensión de viuda desde el año 2016 y tienes dos hijos o más,
22: extremistas,
21: estás de no
22: de este tipo de
21: puedes aumentar
22: además,
21: tu pensión entre un 5 y un 15% para toda la vida. Y
22: no
21: esto
22: no
21: es todo. También te pagan los importes atrasados
22: el Estado
21: recibes la pensión.
22: Un territorio para los palestinos.
21: destino,
0: de la Rosa y
21: pero no
0: Álvarez
21: se defiende
0: Abogados,
21: un territorio 9, para los saharauis.
0: 9-73-26-80.
21: ¿En qué cabeza 9, cabe?
0: 9-73-26-80.
21: Esos que cortaron
0: 80,
21: la puerta ciclista a España,
0: 670,
21: ¿qué pasa? No cortan,
0: 46,
21: porque no hacen ahora 6, también 70, una avanzadilla 11, y llegan 46, a Rabat 24, con las barcas y este tipo de historias.
0: No, ¿no?
21: Por ello digo que el problema es que es completamente Ceuta para gratuita. Occidente es mucho más Álvarez, importante Abogados. Que sea española a que sea marroquí.
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23: Pleno 22,
3: Huelva, y de esa gran superficie LEP tenemos una pequeña
23: cargos medios de la OTAN diciendo que consideran que Ceuta y Melilla es territorio OTAN y que habría que defenderlo con
21: pero hasta ahora, o sea, yo creo que, vamos a ver, yo creo que tanto
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21: La españolidad de Ceuta y Melilla, pero es que además ahora la OTAN lo va a hacer también. A poco que el Partido Popular,
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23: Seguimos recorriendo los pueblos de la provincia de Huelva. Vamos a detenernos en Valderarco,
21: en este asunto, ¿no?
23: Realmente
21: yo creo que más bien
23: no tenemos mucha información sobre. Sí. Bueno, esta
21: no sería, no sería una mala opción.
22: Yo estoy convencido. Estoy convencido.
23: Y crear algo nuevo.
2: Ya lo hicieron en Italia, en Francia y en Grecia.
23: Podido, poquito, pero algo.
21: Sí, siempre
23: hemos sacado.
21: Este
23: bueno, comentar que Val del Arco es un pueblo que está situado en el centro del Parque Natural de la Sierra de Aracena y los Campos de Aronte. Uno de los espacios protegidos más importantes de la comunidad andaluza y que ocupa todo el norte de la provincia con sus dehesas y pequeñas elevaciones cubiertas, predominantemente de bosques, encinas, alcornoques, castaño y monte bajo, por donde cursan numerosos arroyos, conformado todo ello junto a un paisaje de extraordinaria belleza y atractivo, ideal para la ganadería, especialmente para el cerdo ibérico que encuentra en Bar del Arco unas auténticas condiciones ideales.
21: Y con disuasión también.
23: Llega tarde. El conjunto urbano es pequeño, más recolecto y tranquilo, y está catalogado como bien de interés cultural, al igual que la iglesia, su iglesia del Divino Salvador. Cuenta la historia que existen ruinas de una pequeña necrópolis próxima al pueblo del siglo VI.
21: Lo que habrá que hacer será fortalecer las alianzas.
23: El siglo VI antes de Cristo. Esto es una señal inequívoca de asentamientos humanos en esta zona de la Sierra de Aracena, aunque su historia actual comienza con la reconquista de la zona por las tropas cristianas. Una colonia de hombres y mujeres del norte, principalmente del reino de León, se establecieron en esas tierras allá por el siglo XIII. El 25 de abril del año 1773 se separaría de la jurisdicción de Aracena por real privilegio otorgado por el rey Carlos III. Yo imagino este que pueblo de Val del Arco tiene una población.
4: Marruecos, cada vez que hay alguna presión social o cada vez que hay algún problema interno,
21: pero cada enemigo está.
23: Sí, pero
21: como todas las tiranías,
23: y se enviaban a 20. Sí, sí, una población de 83.
5: Yo creo que la dimensión es muy importante.
23: Estamos hablando como si vuelva a entrar a mañana
4: 150 personas. Para mí ha sido 5 millones en Marruecos. Para mí ha sido una demostración de fuerza. Mira lo que soy capaz de hacer.
5: Pero una demostración de fuerza en la que tú has tenido
23: 1887
5: muertos. Tú estás reconociendo que de tu país como la gente se quiere ir al lado. Quiero decir que tú también estás reconociendo tu propia carencia, tu propia miseria, tu propia debilidad. Contra un país que pretende ser moderno y sacar, que pretende crear, que crea un puerto como Tangermer, que está peleando por tener la final de la Copa del Mundo, por occidentalizarse, por parecer un país potente, no puede por otro lado mostrar que mis ciudadanos se quieren ir del país y están dispuestos a morir por irse de mi país.
4: Pero eso no es la visión que
21: yo te digo, por eso yo he dicho antes que le puede salir el tiro por la culata.
4: Esa no es la visión que tiene Marruecos.
5: Eso no se tenía conocimiento del alcance exacto
23: de la frontera.
5: El gobierno siempre dice
23: Valdelarco se sitúa conocimiento del alcance 650 metros sobre el nivel del mar, en la cabeza de un hermoso valle situado al
5: español. El arco montañoso compuesto por fértiles sierras y frondosa. ¿Cómo habría que haber reaccionado antes? Yo creo que si hubieran tenido conocimiento de que efectivamente
23: esta población de un movimiento está considerada conjunto histórico artístico de indudable interés y conserva hasta nuestros días
5: la frontera.
4: Evidentemente.
5: Hay un dato. Fue el previo. Después, una vez que se produce, como señores, se produjo segunda fase. Tenemos
23: sobre los bosques
5: personas,
23: de
5: y ahora hay que reaccionar. La sierra, y yo creo que no se reacciona.
23: Se ubica principalmente los bosques
5: de Encinar y Alcornocal,
23: aunque con
5: la seguridad que tiene que transmitir
23: fuera.
5: Yo, con todo mi respeto, yo creo que
23: en relieves de menor pendiente y alta fertilidad podemos encontrar olivos.
5: Llegar allí el día 31 y decir esto es un absoluto caos.
23: El bosque está compuesto principalmente por roble y castaño y se distribuye por la
21: Andorra.
23: El valle de Carabajal presenta magníficos ejemplos de esta formación vegetal.
5: Celeridad que exigía.
23: Cabe destacar
5: y con la
23: Val del Arco, de la excelente calidad de
5: Europa,
23: la chacina y demás
5: de otras que exigía la situación
23: del cerro ibérico, así como la renombrada exquisitez de sus quesos
5: que
23: de cabra.
5: Inmediatamente Italia te dice,
23: productos todos ellos
5: de España,
23: de elaboración artesanal.
5: Gente que yo no
23: otro
5: quiero
23: importante aprovechamiento del monte para la economía de Val del Arco es la apicultura,
5: cual yo creo que no se
23: su rico patrimonio etnográfico. Aún se conservan los restos de un
21: molino.
5: Espero que podamos.
21: Tenemos que agradecerle a Mohamed que Europa se haya dado cuenta de que eso es Europa.
23: En Val del Arco,
21: nuestro gobierno nunca lo hubiera llevado eso a la Unión Europea.
5: Claro, yo no sé si a lo mejor está decidido por la
21: relación con Estados
5: Unidos.
21: Hay otra cuestión que yo quiero poner encima de la mesa y enlaza con el debate.
23: Hoy hemos dado una vuelta por la Sierra de Huelva recorriendo 80 pueblos para detenernos
21: en Val del Arco.
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21: Tardón.
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21: Va a pillar la Huelva, va a pillar la Huelva, está pillando. Ya de ver. Claro, lo primero que ha hecho la juez es curioso. Es decir, quiero saber la posición de los satélites desde 5 días antes hasta 5 días después. En esa zona, curiosamente, Marruecos tiene 2 satélites que hizo, que desarrolló en combinación con Francia. El día que se produjo, el día 30 de julio, tú sabes que los satélites se posicionan, ¿no? Y que lógicamente los distintos centros de control saben dónde.

0: Cuando quiera, Johnny. Vamos con ese
1: bueno, pues nos comenta un grupo de un chaval entre 10 y 14 años que están en el centro. Poco a poco han empezado a hablar y han dicho que el día 30 a las 5 de la mañana el ejército marroquí las levantó de sus camas, las metió en un autobús y les dijo: vámonos para Ceuta. Las puso en la frontera de Ceuta y dijo: pasa para Ceuta, que

garantías constitucionales y por lo tanto toda esta legislación hubiera sido durante los 15 días o 30 días que se explica tiempo. En ese tiempo podría haber llevado a todo el mundo y decir, ahí tenéis el sitio por donde había entrado. No lo han querido hacer, ¿por qué?

0: instruir 10.000,
1: porque no, no has adoptado las medidas de excepcionalidad.
0: Durante la segunda fase, que durante ese 47 días que llevan, estamos en esa fase todavía.
1: Vale, y ahora, ¿qué es lo que se puede hacer? Pues lo que se puede hacer es lo que han hecho, por ejemplo, para legalizar a los 2.600.000 nietos de españoles que han contratado a 600 personas. Bueno, pues que contraten aquí a 1.200.
2: Ahora está en Argentina.
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4: Y que no tenían papeles, eran decir que eran
3: Radio Taxi Huelva.
4: Porque Argelia no admitía la devolución.
1: Ya hay un acuerdo.
4: Digo que yo ya no llevo.
3: El problema que hay con Argelia es que no pueden pasar a través
1: de ayer, por ejemplo,
3: Radio Taxi Huelva.
1: Lo han llevado a Alicante y de Alicante a Alicante.
4: Pero hace 20 años ese convenio no existía.
3: El tiempo.
4: No tenían por qué aceptar a sus propios nacionales.
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0: 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El problema ya no es Marruecos, el problema es que
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1: Tiene que pasar por Marruecos. Y el convenio del 92
0: no, eso para llegar nadando tiene que ir desde Marruecos. Ahora sé que es el tío que venga a los
1: convenios, porque los convenios que han firmado dicen que Marruecos está obligado a admitir.
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4: No sé cuánto están ahora mismo contabilizados, creo que son 12.000, ¿no? Los que hay ahora mismo.
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4: De esos,
9: con agua 6.000
4: salen al otro día. En cuanto los servicios de secreto marroquí lo muevan desde dentro y digan:
9: nuestras últimas novedades,
4: que estamos mejor en casa, estoy seguro que la mitad se van a ir. Y así nos lo iremos quitando hasta que aquello pudiera ser residual. Pero ciertamente yo la sensación que tengo es que el Estado español no hace nada por evitar eso. Simplemente, pues eso, intentarle darle allí cobijo.
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4: imposible.
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1: Deja tus datos de contacto. Desde luego, con un flotador no va a evitar que entre.
10: Lo que ha comentado Carlos antes, que se le da mucho dinero para controlar, para que Marruecos controle las fronteras. Que la frontera la tiene que controlar España.
8: Si
10: hay que hacer un muro de 20 metros, pues se hace un muro de 20 metros que sale más barato que darle dinero a Marruecos para controlar.
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0: En el caso de la ley extranjera se regula expresamente la frontera de Ceuta y Melilla. Establece la posibilidad.
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0: Si no, la entrada de los 80.000, la entrada
4: de 40.
0: De 40.000.
4: No se hicieron. Es decir, que durante.
0: ¿Por qué no se hicieron? No se hicieron. ¿Por qué no se avisó?
14: Yo estoy comentando que la gestión investigaron la hicieron.
15: ¿Cuánta gente tú?
14: Sea. No. La sabía.
4: ¿Pero la gestión para qué? Para que lo pararan.
14: Muchas cosas.
15: Solo la pared.
14: No sabemos con qué está extorsionando.
15: Yo. Loca por contar.
14: Lo que sea. Estoy convencido que son los que más alto nivel.
15: Ya.
14: Porque la información la tenían.
15: ¿Quién?
14: No solo no tomaron medidas,
0: pero estuvieron 2 días, es que entran en 33.

0: 36 horas seguro.
1: Y ahí esas 12 horas. Allí tenemos. Tiene que llamar a quien tenga que llamar. Llame a quien tiene que llamar para decirle, oye, ¿qué le está pasando?

0: siempre para poner bueno, encima de la mesa junto con Ceuta y Melilla.
1: Te corrijo, España no lo ha reconocido, ni siquiera el gobierno, y mucho menos el Parlamento.

0: tienen ahora mismo.
1: Jodido. ¿Tú crees que va a cantar el chaval este que es el único que ha dimitido?
0: Seguro que canta.
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1: Este no le va a temblar.
3: Estuvo desaparecido también con Mazón. No sé si también...
0: 9 horas.
3: Nueve horas. Estuvo también desaparecido.
1: A veces...
4: Sí, una cosa de lo,
1: lo de Mazón
4: enlazando con lo que estábamos hablando antes, que no me acordé de... ¿no resulta sorprendente que teniendo 24 años de condena el Ávalo y el Coldo estén tan...
1: tan callados?
4: ¿Tan callados? Porque yo creo que lo van a indultar antes como último acto de este gobierno, ¿no?
0: Sí.
1: ¿Se le indulta? ¿Tú crees que lo va a indultar?
3: Sí, es capaz de todo. Es capaz de todo.
0: No, este no tiene vergüenza.
4: Es que
0: Pedro Sánchez no
4: es que no son 2 años, que no son 2 años, 3 años, que ya está bien. Es que son 24 años.
1: Ya cuando
4: condena,
1: tiene tu 60,
5: es complicado, no van a llegar, yo creo. No van a llegar porque esto han recurrido.
4: Sí, han recurrido al constitucional.
5: No, para llegar a justicia, además, si tuvieran esto, lo que les quedan.
2: Ese es el problema. El resto de las causas.
5: Todas las causas.
4: Ya de esta tiene la condena. Que este, bien, que por esto lo pueden indultar.
5: Gobierno,
2: por esta, pues, pero el problema es las otras. Claro. Yo creo que en esto, como a Puigdemont, pero
5: cosa que le ha tomado el pelo
2: a Ávalo, a Cordo y a,
4: bueno,
2: y a la Biblia.
4: Que también sería. Que
5: tampoco sería
3: Ávalo, claro, tonto, ¿eh?
4: También sería posible. Vale.
1: Y bueno, caerá Bono. Bueno, los negocios del exministro de Zapatero. Bono asesora a 2 empresas militares y 2 constructoras que han conseguido contratos de. El Ministerio de Defensa y de Transporte, el exministro de Defensa y expresidente del Congreso, Bono, ha amasado una fortuna colaborando en secreto con 10 de empresas que se han adjudicado grandes contratos públicos del gobierno de Sánchez. JB. Hay 2 JB que aparecen, digamos, en los papeles de las saunas gay del suegro de Sánchez. 2 JB. No les quiero decir que sea este. 2 JB.
2: Buen whisky.
4: A mí no me gusta. A mí no me gusta.
1: Uno lo he nombrado, el otro está en la mente de todos los faracos y no sabe quién es. El otro JB sabe quién es.
2: De los dos, hay tres JB en realidad. Pero bueno,
3: ¿sí?
2: 3 posibles JB.
1: Pues lo digo, pero... El otro no lo sé.
2: Bueno.
1: Y además la tendencia, aparte que la tendencia sexual de estos 2 JB es la que es. O sea que cabe, que pueda ir a la sauna.
3: ¿Qué? Eso es relevancia con todo lo que hemos visto, yo creo que y en España muy poca.
4: Si está en juego su puesto, desde luego le importa un carajo, ¿no?
5: No se trata de analizar eso, se trata de...

Raúl Morodo, embajador en Caracas, Venezuela, y le vende, se construye en Navantia una serie de corbetas para el gobierno de

0: simbólicamente a su hijo fue condenado, como aceptó en un acuerdo con la fiscalía, se le puso, creo que fueron 3 años de cárcel, no sé cuánto, pero bueno, se pagó una multa y se expulsó a un morodo, tenía 80 y tantos, 90 años, y no entró en la cárcel. Pero así es, que de dónde una persona que lo único que ha hecho es dedicarse a la política, que su padre era alcalde franquista de un pueblo de La Mancha, de dónde sale esa ingente fortuna con cuadros de vaca,
1: para tanto como
0: con cuadras de caballo, con mansiones en Marruecos, no, en República Dominicana, con
2: pelo.
0: Está clarísimo.
2: Bueno, que y a esto Hacienda no le investiga.
0: No, esto a eso nada. Ni Hacienda ni
1: Hacienda, incluso es tolerable que tu residencia fiscal esté en Portugal, aunque trabajes en la Diputación de Badajoz. Sí, sí. O sea,
0: que... Y que viva en el Palacio de la Moncloa.
3: Venga, vamos a la recta final. La ley de nietos de Faraco, que descubrió aquí hace 2 años. Ojo a la ley de nietos, que el líder de la mafia.
1: Nieto de Faraco.
3: Sí, porque lo dije.
0: Claro, yo quería decirlo aquí.
3: Y decía
0: la gente con su
3: cultura. ¿Eso qué es? ¿Eso qué es? Bueno, pues es un intento de manipulación del censo electoral de Sánchez. Como tiene las elecciones perdidas, bueno, sí, puede arañar algún que otro voto del exterior y ha empezado a nacionalizar a nietos, a bisnietos y a todo el que pasa por allí, que le da el pasaporte español y de camino la tarjetita del SOE, te ha nacionalizado, te doy el pasaporte, pero me tienes que votar, pero no le va a salir. El PP estudia cambiar la ley para que la nacionalidad no implique derecho a voto. Los populares van a las distintas fórmulas que ya existen en otros países europeos para lanzar su esta política contra la ley de nietos y abrir el gran debate que hay detrás de todo esto. Que
1: la verdad ha hecho unas declaraciones en ese
0: muy bueno, muy bueno,
1: muy bueno, que efectivamente hay otro modelo que la
0: Felipe José Borrell él ha dicho que lo de la nacionalidad que conlleva el derecho de voto de forma automática, eso en casi ningún país.
2: Tenemos una constitución, muy criticada,
0: bueno,
2: por cierto.
0: Vale, puye. Pero por ejemplo, ahí tenemos una ley electoral. Y aquí, por ejemplo, una de las cosas que se eliminó hace unos años es el voto rogado. Y eso también era legal, el voto rogado.
2: Sí, sí, pero no es lo mismo el voto rogado que la privación del derecho a voto.
0: Bueno, pero te voy a explicar. Vamos a ver, países del entorno. Nuestra constitución se inspira fundamentalmente en la constitución alemana, ¿vale? Y en Alemania, por ejemplo, que ellos, todos sabemos, después de la Segunda Guerra Mundial, allí hubo dos tipos de personas que salieron huyendo de Alemania, ¿no? Uno de Alemania del Este y otro de la... de los nazis y demás, que fueron fundamentalmente a Sudamérica, igual que aquí. Posteriormente se les dio la nacionalidad a ellos y a sus descendientes, pero no se les da el derecho de voto de forma automática. La ley alemana reformó varias veces, en 1949 la primera, fue la primera ley, luego en el 56 la reforma y tal. Y la última reforma es por una sentencia del Tribunal Constitucional Alemán de 2012 y en 2013 la reforma y en la que hay actualmente. ¿Qué es lo que dice la ley alemana? Que esas personas que han nacido y que viven en el extranjero tienen derecho a voto si cumplen una serie de condiciones. La primera, que con más de 14 años hayan vivido en Alemania como mínimo 4 meses y que no haya transcurrido desde entonces hasta ahora más de 25 años. Y además que lo soliciten. Eso era lo que había hasta 2012. El Constitucional, un recurso, una denuncia de algunas personas que vivían realmente en Sudamérica, y dijo que, bueno, que era demasiado restrictivo. Entonces, se modifica la ley en 2013 y añade una causa más a la que se pueden acoger para tener derecho.

0: en su vida. Y entonces tienen que hacer una solicitud demostrando eso.
1: Pero para eso, habría que modificar la constitución.
0: Si enfocamos la cuestión, aquí la cuestión es que Sofía puede ser en la que la voy a dar una instrucción que se salga de la ley,
2: que es lo que no me ha dado.

0: siguiendo en la instrucción que Sofía Puente emitió y que se extralimitaba enormemente en la ley. La ley dice que hay que demostrar que se sale entre 1936 y 1955 al exilio por causas políticas. ¿Vale?
1: Eso es lo que
2: Has oído bien.
1: Eso lo dice la instrucción. Todas las personas, hijos y nietos de españoles que salieron
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1: Para acreditar el tema del exilio. Si salió entre el año 39 y en el año 56, no hay que demostrar nada. Si cada salió entre el 56 y el 78, hay que acreditar el motivo del exilio.
3: Huelva. Que dicen, va como Morante acerca al fútbol no puede en otra dimensión.
1: En la escena Huelva, que la entre el 39, el que salió el 39 y el 56, no tiene que demostrar nada, porque eso va en contra de la norma, porque la norma habla de exiliados. Está usted en contra de lo que dice la norma, que dice son exiliados. Y la norma está exigiendo exiliados, por tanto hay que acreditar que es exiliado. Y eso usted, en su instrucción, lo que le está diciendo.
0: Y antes del 36 no había.
1: No había exiliado. No hay que aportar más.
0: Es que antes del 36 no había exiliado.
4: Que hay que acreditar la circunstancia del exilio.
1: Correcto. Y la instrucción lo que dice, si salió entre este año, el 39 y 56, el 36 y 56, no hay que demostrar más. Pero y eso es lo que va en contra de lo que le
0: pero por eso ahora el Supremo lo que le ha pedido a la Junta Electoral Central y a los consulados a su vez indirectamente es que demuestren que salieron por razones políticas al exilio.
5: Pero eso se está manipulando.
0: Ahora dice,
5: por razones políticas y alguna más.
0: Por razones políticas. Y ahora dice el gobierno.
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8: Están empadronados, bueno, censando en determinado municipio.
4: Se apuntan 20-25 en el pancras y cambian el elegido
9: de
8: Que no son el derecho al voto, solamente se cuestiona.
4: Es la inscripción en el CERA.
8: Entonces lo que ha dicho el auto es, un momento, los expedientes que han sido tramitados siguiendo esta instrucción sin requerir la acreditación de la, del motivo del exilio, tienen que ser revisados y mientras tanto no sean revisados, no podrán votar.
4: Eso es una cautelar muy moderada, ¿eh? O sea, que bueno, solo como el vendaval ha levantado esa cautelar tan moderada.
8: Pero
4: de
8: todas formas, el tema del que tiene prácticamente todo el mundo.
4: El plan A de Pedro Sánchez para perpetuar

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0: Que lo saquen.

0: Crecido también 26, en Valladolid. 80, ¿sabéis lo que ha hecho?
1: 95,
0: va a ir
1: 73,
0: en la lista
1: 26,
0: a la 80, alcaldía de Madrid, 6, 7, va de 0, número 2
1: 11, 46, 24,
0: llevarse el sueldo 6, 7, 0, a Madrid. Este lo mismo 11, se presenta 46, por Valladolid, 24, que se presenta por Madrid, que se presenta por Gerona. Lo que quiere este vividor de Podemos es cobrar un sueldo. Como en Valladolid no puede, gratuita, a Madrid.
2: ¿Te interesa? Hombre, a mí me ha gustado muy mucho porque estas mujeres, bueno, aparte que demuestran lo que hay que tener, cualquier persona, pues han aprendido perfectamente.
3: Materiales para puertas,
2: Podemos,
3: ventanas, mamparas para cuartos de baño, persianas, mosquiteras, cristales, carpeteras.
0: Y eso está de gente de izquierda que tanto defiende a los invasores. Uno hay 12.000 o 13.000. Uno cada uno, votante de la izquierda española, se lleva a un
3: servicio de
0: invasor y está, problema resuelto. Pero nada, todo hablar, hablar en televisión, pobrecito, hay que ver
3: en polígono
0: que falta de humanidad, pero ninguno se lo lleva a casa.
3: Para más información, 600-01-6933.
2: Tú te imaginas sufriendo allí desde el año.
0: Tú notable. Imagínate.
4: Madrid ni en Huelva. No somos Ceuta, capaces de entender.
0: Imagínate.
4: Lo que deben estar
0: Ceuta, que es Huelva, más o menos la orden, donde estamos, la orden, Santa Marta y el Torreo, más o menos.
5: De la noche
0: imagínate
5: a una
0: aquí,
5: de la
0: en esas tres barriadas, 12.000 personas,
5: a través
0: la calle,
5: de la música
0: haciendo pipí en un sitio, haciendo la caca en otro. Imagínate.
4: Eso para vivir allí.
0: La sanidad.
5: Un espacio para dejarse llevar por la calma, los recuerdos y la magia de la noche. Las noches de antes, cuando el corazón encuentra su voz entre melodías y palabras.
4: En perspectiva, ¿no? Que en Madrid se presentan 4,5 millones de personas. En la mañana los madrileños se levantan con 4 millones de personas sin recursos por la calle.
0: Sin hacer nada.
4: Sin recursos
0: por la calle.
4: La situación es...

0: puedes darte cuenta porque las testimonios están llegando. Yo creo que son muy importantes las concentraciones para
1: de Madrid. Tengo derecho a mi sanidad y a mi colegio, de poder llevar a mis niños al colegio y a poder venir
2: a pasearme.
1: No estoy pidiéndole nada excepcional, ¿no? Entonces, la verdad es que.
3: Bueno, nos marchamos.
1: Debe ser dramático.
3: ¿Alguna cosa más que quieras añadir, Paco? Que tienes juicio mañana y te tienes que levantar tempranito.
1: Pues sí, mañana tengo lío a las 9:30 de la mañana. Tengo follón.
2: Con la fresca.
3: Vale, si la sentencia es negativa, critica al juez que va a poner esa sentencia, como claro, hace Puente
1: sí, como Ibraño. No me den la razón.
3: Tú critica.
2: Lo dice a Oscar Puente.
1: Justicia,
2: se lo dice a Oscar Puente y que potrique.
1: Claro, ya.
3: Qué gente.
1: Ya pondré por Twitter algo.
3: Bueno, Carlos.
0: ¿La general es cuándo? ¿Qué? Aquí que hay tanto.
3: Ya que no
0: atreve. ¿Experto político?
3: Meterse en la cabeza de este individuo es complicado. Ya no sé, ¿por dónde puede caer
4: el último día que vota el Mocato?
5: Hasta el último día.
2: Yo creo que antes de marzo hay.
4: Pero tú llevas diciendo también, eso 4 años, 3 años y medio. ¿Vale? ¿Eh?
0: Ya hay muchos que saben que están diciendo que va a ser de las generales antes de marzo.
2: Es que, vamos a ver, si no es suicida, pero bueno, a él le da igual. Bueno,
3: a este le digo a los alcaldes.
0: ¿Por qué crees que es mejor para él?
2: No, para él no, para el PSOE, para lo que queda del PSOE.
0: Al PSOE le da igual.
2: Vale, pero hombre, pero ahí lógicamente tiene que haber muchas presiones, ¿no?
4: Yo creo que será el interés exclusivamente del candidato Pedro Sánchez.
2: Bueno, ya el otro día cuando iba a Andorra, hubo alguien que se atrevió a decirle, oye, esto no es conveniente.
4: ¿Es conveniente para quién?
2: Es probable que haya...
0: ¿Oscar Domingo? No.
3: No, eso sí, descarto.
2: No, eso lo descarto. Eso ha empeñado su palabra con el PNV. Que no iba a ver Oscar Domingo.
3: Este le dijo, este es un trilero, este le cambia la regla del juego en cualquier momento. Bueno, en Huelva, como estamos hablando de elecciones, vamos a decir que, bueno, Javier Mendo, que aparecía, quería ser candidato a la alcaldía de Huelva, pero no ha reunido los avales suficientes para ir a la primaria. Por consiguiente, Enrique Gaviño, que va a ser el candidato a la alcaldía de Huelva, bueno, mejor dicho, candidato a la oposición, va a ser líder de la oposición. Gaviño sabe que no se presenta a la alcaldía de Huelva, se presenta para ser

0: las tengas, aunque las termines.
1: Eso es lo peor que hay. Obra en casa y viviendo en casa, eso es lo peor. Eso
2: madre
1: que
2: mía. Un... Bueno, no voy a decir toda la casa, porque es fuerte, pero llevo 5 meses. Bueno, con cuadrilla de
3: letra,
2: etcétera, etcétera, etcétera. Y esto.

corte para presentar el tema de hidrógeno verde. Hombre, yo quiero aprovechar porque, claro, hasta es... millones son públicos, lo único que les pido.

0: lateral.
1: Yo creo que eso puede hacer.
2: Río Férreo. Océano Ricarda.
0: ¿El qué?
3: La necesidad económica, ¿no? La necesidad de desarrollo.
1: Bueno, las necesidades económicas que te digan, mire, nosotros necesitamos que vengan aquí 4 trenes todos los días. Efectivamente. Porque tenemos que llevar el producto a no sé dónde.
4: Pero yo he hecho de menos

nada, 100.9 es el... ¿Qué tal? 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Y en Tordesillas, Valladolid, 107.7, tordesillanos. Muy buenas noches.

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Bueno, pues vamos a ver si podemos reanudar. A ver si podemos reanudar el programa. Hemos tenido cortes. Hemos tenido esos cortes que nos impiden seguir hacia adelante. Así es que no vamos a andarnos ahora con muchas historias. Me refiero al hacer nuevamente la presentación. ¿O quieres que la haga? ¿Sí? ¿Te gusta, verdad? ¿Te gusta que sí? Bueno. Cierra los ojos y siente como cada suspiro que compartamos irá acortando la distancia entre tú y yo. Quiero que recorramos sin prisa la geografía de esos instantes prohibidos que aún te hacen temblar. Escribe o llama a nuestro teléfono porque esta noche tu secreto más íntimo encontrará por fin dónde quedarse a vivir. Anda, llámame 671-20-6220. Te invito a acompañarme a través de la magia nocturna de la radio. ¿Te atreves? Vamos allá. Damos la entrada a David Bisbal. Te adoro.

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Bueno, pues esta noche, a modo de compensación, alargaremos un poquito el programa. Lo alargaremos media horita y así, de esa forma, te compenso por el hecho de que no hayamos podido conectar a nuestra hora. Los problemas técnicos a veces se presentan. Tenemos los servidores en Alemania y la persona que me lo lleva está en Sudamérica. Hasta no conectar con la persona no hemos podido solucionarlo. Así es que le doy las gracias a Jonathan por su labor para que esta noche podáis escuchar Las Noches de Ángel. Hoy vengo dispuesto a romperte el corazón. Vengo dispuesto a darte los besos que tú tanto has añorado siempre. Me gustaría recibir llamadas porque leer no es lo mismo. No es lo mismo leer. Tengo un montón de mensajes ahí por leer, diciéndome a qué saben los besos. Pero yo quiero que esta noche tú me llames, porque un beso se lo puedes dar, pues, a tu madre, a tu padre, a tu esposo, a tu novio, a tu hijo, a tu hija, a un amigo. Yo quiero saber los besos, los tuyos, y los que tú recibes, ¿a qué saben? 671-20-6220. 671-20-6220. Estamos en Las Noches de Ángel. Un placer acompañarte. Un placer estar con

Argentina nos escriben y a la vez nos mandan una canción. Una canción que sonará ahora.

el sabor de los besos que dejamos en el aire, aquellos que la brisa congeló, no se pierden ni mueren en la tarde. Los guarda la memoria que no habló. ¿A qué saben los besos no nacidos? ¿Saben a lluvia antes de caer? ¿Saben a café que se enfría en el olvido, a la amarga distancia del ayer? ¿Saben a sal, a viento, a madrugada? ¿Tienen el gusto crudo de la distancia con la miel de una boca imaginada? Una boca que se quedó atrapada en la añoranza. ¿Saben a un hambre puro, a un deseo de devorar los vivos, de morderlos, pero se apagan lejos el trofeo y nos quedamos mudos sin tenerlos? Se quedan en los labios como un eco, como una sed antigua sin calmar, un suspiro atrapado en un hueco, un mar que nunca pudo naufragar. El sabor de los besos, Miriam Santillán, en Argentina, y nos manda este bonito tema. El sabor de los besos, letra de Miriam Santillán.

hay diferentes besos. Está el beso de la dulce inocente. Hay besos que saben a caramelo, a primeros encuentros y a mariposas en el estómago. Son esos labios que rozas con timidez, temiendo que la magia se rompa al menor contacto. Dejan un regusto a infancia, a tarde de verano y a promesas dibujadas en el aire. No piden nada a cambio, solo existir en ese instante perfecto donde el tiempo se detiene. Te envuelven en una suavidad que calma cualquier tormenta y encienden una sonrisa tonta. Esta noche cerramos los ojos para volver a sentir el aroma del primer amor sin prisa. Dime, ¿tú aún guardas en el paladar la dulzura de aquel beso que lo cambió todo en tu vida? ¿Aún lo guardas? Házmelo saber. Si quieres, si te apetece, si quieres colaborar, si quieres llamar. 671-20-6220. Y nos dieron las 10 y seguíamos queriéndonos como si el tiempo no existiera. La noche se quedó mirándonos mientras tus ojos buscaban refugio en los míos. Y nos dieron las 10 y mi corazón todavía pronunciaba tu nombre en silencio. Había tanto amor entre nosotros que hasta la luna parecía querer quedarse un rato más. Tus manos encontraron las mías y entendí que no necesitaba nada más para ser feliz. Cada beso llevaba escondido una promesa, cada abrazo un deseo de no separarnos jamás. Y nos dieron las 10 y el mundo dejó de importar cuando te tuve entre mis brazos, porque contigo aprendí que una noche puede durar toda una vida cuando se ama de verdad. Y si alguna vez volviera a empezar aquella historia, volvería a elegirte sin pensarlo, porque aquella noche nos dieron las 10, pero a mí me dieron ganas de amarte para siempre. Y nos dieron las 10, las 11 y las 12, la 1 y las 2, y también nos dieron las 3. Rocío Dúrcal, Joaquín Sabina. Y nos dieron las 10.

0: desde Huelva. Buenas noches, busco a mis amigos de la noche de Ángel. Como se busca las estrellas en la noche, como se buscan las miradas, dos amantes. Es como un no vivir sin este programa. Un programa que encontré una noche en la radio. Doy gracias, doy gracias. Ángel, este ser humano que comparte su trabajo con un no ser que decir, lo que transmite con algo especial que tienes como ser humano. Bendiciones, te deseo lo mismo que los que te escuchamos recibimos esa bendición del cielo, de poder compartir contigo besos, canciones preciosas y diferentes a todas. Se la dedico a mi amor, cobarde. Pues ahí queda. Los besos nos dicen desde Asturias, también saben a canela y naranja. Claro, dependiendo mucho, ¿verdad? Dependiendo mucho. Dependiendo mucho. Bueno, nos están llamando desde Argentina. Si lo haces, hazlo por WhatsApp. Hazlo por WhatsApp. Venga, que espero que me llames por WhatsApp. Son 7 minutos los que suben por encima de las 23. Pero tranquilo, tranquila. Vamos a alargar el programa media horita más, por lo que hemos no hemos podido hacer efectuar, ¿verdad? Por el hecho de no tener bien la conexión vía servidor. Si eres tan amable, llama, porque si no sonará la canción. Mientras suena la canción, entonces ahí estamos. Hola.
1: Hola.
0: Hola, ¿qué tal? ¿Cómo estamos?
1: ¿Qué tal? ¿Cómo estás?
0: Yo bien, ¿y tú?
1: Uy, te escucho muy mal.
0: Es que yo te escucho muy lejos.
1: No, no te escucho nada. ¿Hola?
0: Te escucho muy lejos, muy lejos, muy lejos. ¿Ahora?
1: No, no, escucho muy cortado todo. No, la verdad que no.
0: Pues, no sé lo que pasa hoy.
1: Bueno, no sé si vos me escuchas bien o no, pero bueno, quien llamaba para hablar, Miriam, para agradecerte por haberme puesto mis letras en la música, bueno. Bueno, muchas gracias. Y bueno, ya te dije en ese poema el tema de los días que saben los besos, según yo, desde un punto de vista diferente, claro. No sé si me escuchas o no.
0: Te estoy escuchando, pero tú a mí no me escuchas. Te escucha muy, muy, muy bajito, muy bajito, muy bajito.
1: La verdad que te voy a escuchar después, cuando termine el programa, lo que me decís, porque no te entiendo nada.
0: Vale, yo tampoco. Te mando un beso grande, porque no nos enteramos de nada, ¿vale? No nos enteramos.
1: A ver un segundito.
0: Sube el volumen tú.
1: Subí más el volumen, lo tengo al máximo para ver si te podía escuchar.
0: Pues así lo tenemos también nosotros, o sea que no entiendo. Pues nada, un beso muy grande para Argentina. Saludos cordiales. Qué pena. De WhatsApp desde Argentina, pero tú puedes hacer una llamada normal, como si llamaras a un familiar tuyo, quien sea, ¿no? ¿Saben a canela y naranja como mi incienso preferido? Pues nada, que suenen así de bonitas las canciones, tan románticas, tan especiales y tan bonitas, tan especiales para ti. Porque tú eres muy especial, porque tú eres tremendamente especial. Y te quiero con toda mi alma, te quiero. Así es que bésame, bésame mucho, como si esta noche fuera la última vez. Acércate a mí y deja que nuestros labios se encuentren sin miedo. Quiero sentir tu respiración, tu mirada y ese deseo que callamos durante tanto tiempo. Abrázame fuerte, como si el mundo pudiera desaparecer cuando estamos juntos. quiero perderme en tus besos y quedarme para siempre la dulzura de tu piel. Que cada caricia sea una promesa y cada mirada una confesión de amor. Esta noche quiero olvidarme del reloj y vivir solamente este instante contigo. Quiero que nuestros corazones laten juntos, sin distancia, sin dudas, sin despedidas. Y si mañana la vida nos obliga a separarnos, que nos quede este recuerdo para siempre. Bésame, bésame mucho, bésame, como si fuera esta noche. Fíjate, como si fuera esta noche la última vez. Thalía, Michael Bublé, Bésame mucho.

quiero besarte. Yo quiero tenerte entre mis brazos. Quiero sentir el palpitar de tu corazón sobre mi pecho. Quiero tenerte cerca, sí, para que sepas que mi corazón está contigo. Mi corazón está contigo. Hay besos que se roban sin pedir permiso, pero que el corazón guarda para siempre. Besos que saben a amor, a deseo, a ese instante en el que el mundo se detiene y solo existimos tú y yo. Besos que dejan huella, que se quedan en la piel y en el alma, aunque pasen los días, y luego estás tú. Ese beso que me muero por darte, ese que imagino, que deseo, que sueño. Porque hay besos que no se olvidan jamás, y hay besos que todavía estamos esperando para que sean eternos. Gracias, amiga, gracias. Gracias de corazón a corazón. Vengo, decía, dispuesto a morderte la yugular, a sentarme a tu lado, a mirarte, a contemplarte y a comerte a besos. Quiero tenerte tan cerca que nuestras miradas se confundan y el silencio entre nosotros se vuelva imposible de resistir. Quiero sentir tu aliento junto al mío, acercarme lentamente y dejar que la espera haga que cada segundo sea más intenso. Deseo perderme en tus brazos, sentir el calor de tu cuerpo y descubrir en cada roce todo aquello que nuestras palabras no consiguen decir. Quiero que el mundo desaparezca mientras nos miramos, que solo existamos tú y yo, suspendidos en ese instante. Acércate, anda, venga, acércate un poquito más, déjame sentirte cerca y descubrir cuánto puede decir un beso cuando nace del deseo y del amor. Quiero rozar tus labios despacio, saboreando ese instante antes de entregarme por completo a la magia de tenerte junto a mí. Y cuando finalmente nuestros labios se encuentren, quiero que el tiempo se detenga y que ese beso nos haga olvidar todo lo demás. Porque llevo demasiado tiempo imaginando este momento, soñando con tu boca y deseando sentirte cada vez más cerca. Esta noche solo quiero quedarme contigo entre suspiros, miradas y besos que nos hagan perder la cabeza, la locura y la noción del tiempo. Porque cuando te tengo así de cerca, con el corazón acelerado y el deseo creciendo, entre los dos, te juro, vida mía, te juro,

Bueno, pues seguimos como ayer, ¿eh? Y como antes de ayer. Recibiendo llamadas fuera del programa. Estoy por no decir el teléfono, porque si quieres, me apreciaría que tú, si me llamas, que lo hagas en directo, por favor. Que me hables de los besos, que no ocurre nada. Entiendo que hayan personas que no puedan llamar por el hecho de que les pueda molestar a la pareja que está a la de la noche, llamen a la radio. Pero al fin y al cabo, vas a hablar de tu pareja, ¿no? De los besos que tú le das, de los que ella o él te ha dado. De ese beso quizá de alguien que entró en tu vida, pero que no cristalizó la relación. O quién sabe de ese beso que aún lo sigues dando a escondidas y sin que nadie lo sepa. Porque los besos son tan y tan especiales. Los besos son tan especiales, créeme que sí. Porque hay besos de fuego prohibido. Existen besos que no se mastican, se tragan con la urgencia del deseo contenido. Saben a sal, a sudor compartido y a esa chispa peligrosa que prende en la sombra. Son los que robas en un rincón a oscuras, rozando el cuello antes de morder la tentación. Dejan en la garganta un ardor punzante, el sabor amargo y adictivo de lo no permitido. Aceleran el pulso, despojan la cordura y hacen temblar cada rincón de tu piel desnuda. Sí, tu piel desnuda, si alguien sabe de esos besos. Estará diciendo, ¿qué verdad estás diciendo, Ángel? ¿Qué verdad estás diciendo? Son besos de fuego. Son besos de esos que arden, que queman. Pero es un fuego prohibido. Y el pecado es tan bonito. Sabe tan dulce, ¿verdad? El pecado sabe muy dulce. Si no, no se pecaría. ¿No te parece? Si alguna vez probaste un labio ajeno sabiendo que quemaba, sabes de lo que te estoy hablando, ¿verdad que sí? ¿Sabes de lo que te estoy hablando? ¿Cómo no lo vas a saber? Claro que sí. Vamos para Sanlúcar, la mayor. Antonio nos escribe. Bueno, nos escribió ayer, no pudimos leer su mensaje. Y hoy también nos ha escrito. Son muchos los mensajes y se me pierden. Nos decía, buenas noches Ángel, encantado de volver a saludarte. Mi canción es de Bee Gees, de la película Fiebre Sábado Noche, Amor Profundo. En esa peli coincidí con el amor de mi vida y todavía seguimos amándonos. Igual te quiero, Habibi. Un abrazo desde Sanlúcar, la mayor. Pues vamos a escuchar la canción, ¿no? ¿Sí? ¿O quieres que también te dedique unas palabras? ¿Quieres que te las dedique? Sí. Pues igual abro el libro de mi corazón y me pongo a decirte algo. ¿Cómo anticipo a esta canción que va a sonar ahora? Claro.

amor más intenso el que siento cuando te miro y descubro que todavía puedes hacer temblar mi corazón. Es un amor que no sabe de distancias, que se alimenta de tus besos y se refugia en tus brazos. Te deseo con esa mezcla perfecta de ternura y pasión que solo tú sabes despertar en mí. Quiero acercarme a ti, perderme en tu mirada y sentir que por un instante nada más existe. Tu presencia enciende mis sentidos y convierte cada pequeño roce en una eternidad. Contigo quiero vivir esos momentos en los que sobran las palabras y hablan las miradas. Quiero abrazarte lentamente, sentirte cerca y dejar que nuestro corazón se quiera sin reservas. Que se quieran los dos, que se abracen, que se amen. Porque lo nuestro no es un amor que pasa de puntillas, es un amor que llega, se queda y lo transforma todo. Y cuando pienso en ti, mi alma sonríe, mi piel se estremece y mi corazón vuelve a escogerte. Qué amor más intenso, qué manera tan hermosa de amarte y necesitarte cerca de mí. Es que tú eres muy especial, tú eres maravilloso, tú eres maravillosa. Por eso este amor es tan bonito, por eso este amor es tan intenso. Es un amor muy, pero que muy verdadero. El tuyo y el mío, el que tenemos todas las noches aquí en la radio. Ellos son Bee Gees. How deep is your love? ¿Qué amor más maravilloso, más intenso?

Raciel, muy buena pregunta la que se siente al dar un beso. Pues es muy difícil de expresar, según qué beso es y para quién. Pero hay besos a un hijo, beso a unos padres y besos a un amor. Ahí lo dejo porque no sabría cómo explicarlo. Te deseo feliz programa. Yo voy a seguir escuchándote. Un abrazo. Gracias de corazón a corazón. Gracias. Hola, buenas noches, nos dicen desde Barcelona, Juani. Buenas noches, ¿qué tal? ¿Cómo estás? Un placer tenerte conmigo y a mi lado. Desde Almonte, buenas noches. Hay besos que dejan una huella de corazón a corazón imborrable, que se llevan guardados en el corazón siempre, nos dicen desde Barcelona. También desde Barcelona dicen. Creo que los besos dados con pasión saben a gloria y te hacen sentir el verdadero amor. Pienso que un beso apasionado es como un poema hablado en silencio. Tantas cosas a través de un beso, ¿no? Sabe a dulce, sabe a caramelo, sabe a café. Sabe a cosa bonita. Buenas noches, mi comandante favorito. Los besos son maravillosos, depende. Por supuesto, a la intensidad y a la persona que se los des. Pero sobre todo transmitimos con mucho amor y cariño, porque dar un beso por darlo es, y se dice, el beso de San Judas. Esos no, mejor no darlos. Yo te doy uno con mucho cariño, Ángel. Moax. Pues gracias, me llegó al alma. Me llegó al alma. Écija. Me llegó al alma.

hecho de que no podíamos conectar con los servidores. Pero no te preocupes, que esta noche alargamos media horita más y aquí no pasa nada. Y aquí no pasa nada. Así es que, si tú lo deseas, si quieres, aquí estoy yo, te estoy esperando. 671-20-6220. Claro, me están diciendo muchos mensajes, me dicen, es que me da corte, es que si me conocen, es que claro, es que dar un beso, yo lo he dado, pero no quisiera que, en fin, esos temas que tanto miedo se tiene, yo no sé el por qué. Yo no sé el por qué. Si das un beso a una persona que quieres, pues entonces no hay ningún problema. Lo malo es que des besos por doquier o que te des un beso en el suelo al tropezarte. Eso ya es otro tipo de beso, ¿verdad? Claro, pero no pasa nada. Me puedes hablar de tu pareja. Me puedes hablar de cuando tú eras más joven, que te dieron el primer beso, ese beso robado, ese beso que se perdió en el tiempo. Tantos besos se pueden dar, tantos besos se pueden dar, ¿verdad? Y es que yo quisiera darte uno grande y maravilloso, porque te quiero con toda mi alma y te quiero con todo mi corazón. Así fue, así fue, así fue, claro que sí. Buenas noches, ahí la tienes, la versión de Así fue, no cantada por Isabel Pantoja. Me dices que la escuchaste aquí en este programa y que te encantó, pues aquí la tienes para ti. Un besazo, Natalia, un besazo. Gracias, Granada, tierra soñada por mí.

0: seguimos contigo y seguimos a tu lado. Y seguimos con el 671-20-6220. 671-20-6220. Si usted nunca me ha llamado, si usted me escucha y nunca se ha atrevido a llamarme, hágalo sin miedo. 671-20-6220. Hola, buenas noches.
1: Hola, buenas noches.
0: ¿Qué tal? ¿Cómo estamos?
1: Bien, aquí escuchando el programa.
0: Ah, muy bien. ¿Y qué tal? ¿Qué te parece el programa?
1: Es una maravilla. Y esta noche, pues con los besos, bueno, es algo bonito como cada noche. Y los besos, bueno, pues saben a muchas cosas, depende las circunstancias, del momento, de la pasión que le pongas, de a la persona que se lo das. O sea que depende de muchos motivos, ¿no?
0: Ya, pero por ejemplo, los que tú das, ¿a qué saben?
1: Los que yo doy, bueno, pues depende del momento, pues saben a lluvia fresca de verano.
0: Uy, qué bonito.
1: A hogar, a volver después de mucho tiempo, a perdón, a, no sé, a travesura, a risa contenida.
0: Pero haces una mezcla ahí, pero céntrate,
1: pero es que depende del momento.
0: Ya, si pero bueno, ahora momento... por ejemplo, ahora es el momento, ¿no? En este momento, que si tú dieras un beso ahora a una persona que tú o que tú quieres, ¿vale? Y que la tienes en tu mente o en tu corazón, ¿cómo le das tú ese beso? ¿Cómo se lo das?
1: Oye, pues un beso de amor, con pasión, con, pues, no sé, es que ahora en este momento, pues, tampoco es el momento de dar un beso, porque no está la persona que
0: no
1: quiero,
0: es el momento,
1: ¿no?,
0: de dar un beso, dices. Siempre se.
1: Bueno, si no tengo a la persona delante, cuando no tienes a la persona delante, pues no puedes imaginar cómo le vas a dar el beso, ¿no?
0: Yo, pero siempre digo, a través de la imaginación, imagínate a la persona que tú quieres cerca de ti y le dices, te voy a dar un beso de esos que no vas a olvidar jamás, con sabor, bueno, ¿a qué? ¿Con sabor
1: pues,
0: a qué?
1: Sabor a quedémonos un ratito más, a te amo, a no sé. En este momento es que me quedo así un poco en blanco.
0: Te quedas completamente.
1: Me quedo en blanco porque me imagino, ¿no?, el beso.
0: Sí.
1: Y bueno.
0: Y es que un beso de amor no se le da a cualquiera.
1: Un beso de emoción, un beso de cariño, de amor, de pasión. Sabe a todo eso.
0: Un beso dulzón, un beso pletórico de fuego, de pasión. Un beso de aquellos que dices tú. Cierro mis ojos, bésame y haz conmigo lo que tú quieras.
1: Y vuelo hasta el universo, sí, con ese beso, ¿no?
0: Bueno, yo te digo que yo ahora si tuviera que dar un beso a la persona que yo tengo en mi corazón, pues yo me daría un beso muy apasionado, muy dulce, un beso de aquellos que dices tú, bésame despacio, sin prisa, con sabor dulzón, sabroso.
1: Sí. Un beso lento,
0: un
1: despacio.
0: Un beso cálido, despacio.
1: Disfrutándolo, no un beso así, plaf, lo no, sueltas y ala. No.
0: Claro, no un beso de aquel que dice tú, hola, ¿cómo estás?
1: No, no, eso, un beso no. Ahí que no, no sabe a
0: no,
1: nada. No.
0: No vayas por ahí, que por ahí no van los tiempos. No vayas por ahí, claro, es que... Claro,
1: nada, nada, un beso apasionado.
0: Un beso de aquellos que tú dices, ves a una persona por la calle que es amiga o conocida.
1: No.
0: Hola, ¿cómo estás? Eso no.
1: Bueno,
0: no,
1: pero
0: no.
1: Que hay muchas clases de besos.
0: Sí, pero
1: que
0: es que un beso, besos... te lo he dicho antes, que un beso de amor no se le da a cualquiera.
1: No, claro que no.
0: Claro, claro, claro. Entonces ahora tú, si tuvieras que dar un beso a la persona, en fin, que tienes en tu cabecita, en tu corazón,
1: pues no, así, pues claro, yo le daría un beso, pues apasionado,
0: a ti,
1: lento,
0: a ti, por ejemplo, ¿dónde te gusta
1: suave,
0: que te, dónde
1: dulce,
0: te gusta que te besen? ¿En los labios, en el cuello, dónde?
1: Uy, es que me pones en un compromiso.
0: ¿Por qué? No pasa nada.
1: Pues, Hombre, hombre, un beso,
0: a ver, pues... ¿Te pueden dar un beso en el cuello?
1: Se puede empezar por un sitio y terminar por otro, o sea que...
0: Claro, se empieza por el 1 y termina por el 10, ¿no?
1: Se empieza por el día y se acaba en la noche. Bueno... Qué malo eres.
0: No, qué malo.
1: Qué malo.
0: Pero ¿por qué? Yo lo que no entiendo es por qué os retenéis. No lo entiendo por qué te tienes que retener.
1: Hombre, es que me pones en un compromiso en estos momentos.
0: Pero compromiso,
1: ¿por qué? Escuchando todo el mundo.
0: ¿Y qué? ¿Pero qué crees? ¿Que los demás no besan o qué?
1: Claro, supongo que sí. Ah. Que todo el mundo
0: lo que
1: besa,
0: tienen miedo,
1: ¿no?
0: Tienen miedo a llamar.
1: Y pobre del que no besa.
0: Claro. Tienen miedo a llamar, ¿verdad? Porque, claro, si yo le hago una pregunta, digo, ¿a ti cómo te gusta que te besen?
1: Claro, porque las preguntas que hace son un poco así y entonces me corta un poco.
0: Pero...
1: Y yo digo, no sé, me corto a la hora de hablar porque vaya preguntitas.
0: Pero qué pregunta, que te he dicho nomás si te gusta que te besen en el cuello, por ejemplo, ¿no? A mí me encanta que besen en el cuello, me encanta. A mí me gusta, claro. Porque yo quiero disfrutar de ese beso.
1: Los besos gustan en todas partes.
0: Claro, desde norte a sur.
1: Los den donde los den, depende cómo los den.
0: Claro que sí, muy dulces, muy cálidos, muy tiernos.
1: Claro, dulce, tierno.
0: Efectivamente. Pues nada, ya sabemos un poquito más de ti, cómo te gustan los besos, ¿eh?
1: Gustan, que no me gustan.
0: Que sí, que ya sabemos cómo te gustan a ti los besos, digo.
1: Ah, sí,
0: también
1: claro.
0: Sabes tú cómo me gustan a mí, o sea, ya te lo he dicho, ¿eh? Me gusta que me besen por el cuello. Me gusta que me abracen, que me digan que me quieren. Me gusta
1: eso, eso nos gusta a todos. A todos nos gusta
0: hay
1: que nos den besos.
0: Hay quien no.
1: Sí, que digan que te quieren.
0: No.
1: Todo eso es muy tierno.
0: De verdad que hay quien no, ¿eh? Hay quien no le gusta.
1: ¿No?
0: Eso no, porque son más despegados.
1: No son románticos, ¿sabes?
0: No son románticos, efectivamente.
1: Claro.
0: Claro, es que me corto, claro, tengo timidez, soy muy tímida.
1: Sí,
0: y claro, no. ¿Tú eres muy tímida? ¿Tú eres tímida? No.
1: Yo sí soy bastante tímida.
0: Tú te cortas a la primera, ¿no?
1: Yo me corto un poco, pero bueno, cuando tengo confianza ya no.
0: Ya, entonces dices tú,
1: me
0: tiro hasta sin paracaídas, ¿verdad? Me tiro ya sin paracaídas.
1: Sí, ya nada, ya me tiro por el precipicio donde sea.
0: Gracias
1: por el programa, que es un programa maravilloso, que cada noche nos regalas.
0: Gracias.
1: Y bueno, y un besito para todos los oyentes y uno para ti.
0: Muchas gracias. Mira, es que a mí el programa...
1: Este beso que te voy a mandar, ¿sabe? No nos dejes nunca.
0: A ver, dámelo.
1: Venga, va.
0: Oye, ¿dónde me lo has dado? ¿En los labios, en el cuello, en la frente, en el pómulo? ¿Dónde?
1: Donde tú quieras, ahí
0: no,
1: va.
0: No, yo no. Yo lo puedo querer, por ejemplo, ¿qué te digo yo? En los labios, por ejemplo.
1: Ya estamos.
0: ¿Hombre?
1: Ya estamos otra vez.
0: No.
1: Ya me cortas.
0: ¿Por qué?
1: Pues yo te mando el beso y tú te lo pones donde te dé la gana.
0: Bueno,
1: ¿que te gusta más en el cuello?
0: Pero
1: pues
0: no, escúchame,
1: cuello.
0: Pero es que ese, en el beso me lo mandas tú. Yo si mando, por ejemplo, un paquete, sé lo que mando. Si yo, por ejemplo, mando un jamón, sé que he mandado un jamón. Si mando una pastilla de jabón, sé que he mandado una pastilla de jabón. Entonces yo te pregunto, si tú me lo mandas, tú sabes dónde me lo quieres mandar. Porque yo no he dicho que me lo des. Me dices tú, te voy a mandar un beso. Digo, ¿dónde? ¿Dónde
1: bueno,
0: me lo das?
1: Tú lo recoges.
0: Sí, pero ¿dónde lo recojo yo?
1: Y lo recoges y donde te llegue...
0: ¿En qué apartado de correo lo recojo yo? ¿En qué apartado de correo?
1: Del cuello.
0: ¿En
1: bueno,
0: el cuello
1: pues,
0: me lo das?
1: Donde más te guste. Yo no lo sé exactamente
0: bueno,
1: en qué sitio te
0: no
1: gusta
0: te
1: del cuello.
0: No te pongas nerviosa. Yo lo he recibido con mucho cariño en la frente, ¿vale? Te mando un beso muy grande. Gracias.
1: Venga,
0: a mí es que me gusta así, que llaméis a la radio, porque es la única forma de poder... llevar el programa hacia adelante, si no, no tiene sentido, ¿verdad?
1: Bueno, feliz noche y feliz programa.
0: Gracias.
1: Un beso.
0: Adiós.

cuando se empieza no muy bien, la verdad es que durante el trayecto tampoco la cosa va muy bien. Pero bueno, intentemos seguir hacia adelante, deseando que ya termine este programa, no por nada, sino por el hecho de que no estamos contentos por la transmisión, porque hay fallos y porque yo nada puedo hacer. Son cosas técnicas que me impiden hacer el trabajo que tengo que hacer.

y nos dicen: hola, buenas noches, Ángel. ¿Me puedes dedicar una canción esta noche? Estuve en urgencias hace una hora que llegué a casa por una crisis de ansiedad y lo único que me calma es tu voz y tu programa. Pues, ¿sabes qué es lo mejor para la ansiedad? Coges un vaso de agua

lo que hace es mandar a tu cerebro oxígeno y a la vez advertirle y decirle que no pasa nada, que todo está controlado, que todo está bien. Pues hazlo, no te miento, te digo la verdad. Es algo que debieras de probar. Quiero ponerte una canción, claro que sí. ¿Cómo no te voy a poner una canción? Claro que sí. Pero antes, igual te digo algunas palabritas. Si quieres, si te apetece.

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Quiero sentir tu presencia tan cerca que mi piel recuerde cada instante contigo. Quiero rozar tus labios lentamente y quedarme suspendido en ese primer beso. Déjame abrazarte por la cintura y acercarte a mí hasta que desaparezca cualquier distancia. Quiero perderme en tus ojos mientras tus manos encuentran las mías. Que nuestras respiraciones se mezclen y que el deseo nos envuelva sin pedir permiso. Esta noche quiero atreverme a decirte todo lo que mi corazón lleva tiempo imaginando. Quiero besarte despacio, con ternura, pero también con esa pasión que me despiertas. Quiero sentir ese escalofrío que nace cuando dos personas se desean y se tienen tan cerca. No quiero mirar el reloj ni pensar en mañana, quiero vivir este instante contigo. Quiero que cada beso sea más intenso, que el anterior y cada abrazo un poco más profundo. Quiero descubrir tu sonrisa después de un beso y volver a buscar tus labios inmediatamente. Porque los deseos, que no se explican, simplemente aparecen cuando estás frente a mí. Y tú tienes esa manera de mirarme que convierte mis pensamientos en pura tentación. Esta noche quiero dejar que el corazón, los sentidos y la pasión hablen por nosotros. Quiero acercarme una vez más, mirarte a los ojos y decirte bajito cuánto, cuánto te deseo. Y después de tanto y de tanto imaginarte, y después de tanto y tanto soñarte, decirte algo que seguramente también tú estás deseando que te diga. ¿Te imaginas el qué? ¿No te lo imaginas? Te lo digo yo, hoy tengo ganas, hoy tengo muchas ganas de ti. Miguel Gallardo, hoy tengo ganas de ti.

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Pues decía que eso, decía que me gusta cuando tú me llamas y puedo hablar contigo. Porque si no, ¿de qué vale que yo lo que haga es, pues, plantear preguntas, momentos? También decirte que sin ti no soy nada. Sin ti no soy absolutamente nada, de nada, de nada, de nada. Y nos dicen desde Asturias, el vaso de agua te manda directo al baño, lo digo por experiencia. Pero estoy diciendo yo no de beberte el agua, estoy diciendo de coger la pajita, la cañita y soplar dentro, hacer burbujas dentro del vaso. Eso lo que hace, repito, es mandarle al cerebro, pues le manda una orden diciendo, tranquilo, no pasa nada, y te relajas, pero bien.

tú me escribes, porque yo no lo sé. Yo no lo sé. ¿De dónde tú me escribes? Quisiera saberlo. Noah, quisiera saberlo. Gracias por tu linda radio, audiencia. Estamos escuchándote. Estamos escuchándote desde todas partes del mundo. Hoy es el tema de los besos. Ja, ja, ja. Eso es, ¿tú das besos? ¿A qué saben tus besos? ¿Qué sabor tienen tus besos? Oye, igual tienen sabor a vainilla, o a fresa, o a melocotón. ¿Quién sabe? No lo sé. No lo sé. Una estampa preciosa me acaban de enviar. Preciosa estampa. ¿Sabes? Esa estampa es muy linda. Porque eres muy bonita. Eres muy, pero que muy bonita. Gracias. De corazón a corazón. Y nos dicen, qué vergüenza llamarte. Porque si te llamo no sé ni lo que digo. Porque me descontrolas. Yo te descontrolo. ¿Qué va? ¿Pero qué va? Estate tranquilo que se viene el programa y lo estás haciendo muy bonito. Gracias, corazón. Desde Gandía, un beso juguetón y erótico me encanta y muy, muy dulce. Bonita noche. Besitos. Gracias, Guadix. Gracias, un beso juguetón y erótico, ¿eh? Cuidado. Es que, claro, ¿sabes? Si no es erótico, ¿de qué vale un beso? No vale de nada.

las noches de Ángel tienen como prioridad llegar a tu corazón. Claro, llegar a tu corazón. Porque llegando a tu corazón, fíjate, todo es distinto, todo es diferente. Todo es amor, todo es cariño. Y tú estás en la radio que te quiere, que te abraza y que te siente en el alma. Buena música, ¿verdad? Buenas historias y sobre todo gente, gente muy bonita. Tan bonita como tú. Porque claro, fíjate, te quiero tanto, te amo tanto, te extraño tanto, te deseo tanto, que más te juro, más no puedo. Ahora te besaría con mucha dulzura, con mucho cariño, con mucho amor, porque tú eres esa persona que me importa, esa persona que me llega, esa persona que altera mis sentidos. ¿Los altera? ¿De qué forma? Te lo digo de qué forma, sí, te lo digo. Hoy quiero acercarme a ti sin prisas, dejando tantas cosas vamos a dejar detrás. Tantas. Hoy quiero acercarme a ti sin prisas, dejando que nuestras miradas enciendan todo lo que callamos. Quiero sentir tu presencia tan cerca que mi piel recuerde cada instante contigo. Quiero rozar tus labios lentamente y quedarme suspendido en ese primer beso. Déjame abrazarte por la cintura y acércate a mí hasta que desaparezca cualquier distancia. No, no te pongas nerviosa, no te pongas nervioso. Quiero perderme en tus ojos mientras tus manos encuentran las mías, que nuestras respiraciones se mezclen y que el deseo nos envuelva sin pedir permiso. Esta noche, vida mía, quiero atreverme a decirte todo lo que mi corazón lleva tiempo imaginando. Quiero besarte despacio, con ternura, pero también con esa pasión que me despiertas. Quiero sentir ese escalofrío que nace cuando dos personas se desean y se tienen tan cerca. No quiero mirar el reloj ni pensar en mañana. Quiero vivir este instante contigo. Quiero que cada beso sea más intenso que el anterior y cada abrazo un poco más profundo, pero mucho más profundo. Pero quiero descubrir tu sonrisa después de un beso y volver a buscar tus labios inmediatamente. Porque hay deseos que no se explican, simplemente aparecen cuando estás frente a mí. Y tú tienes esa manera de mirarme, de camelarme, que convierte mis pensamientos en pura tentación. Esta noche quiero dejar que el corazón, los sentidos y la pasión hablen por nosotros. Quiero acercarme una vez más, mirarte a los ojos y decirte bajito cuánto te deseo. Y cuánto nuestros labios vuelvan a encontrarse entonces. Quiero que todo lo que sentimos quede para siempre. Para siempre y por siempre. Y es que, bueno, sellado además, sellado por un beso. Bobby Vinton. Se nos va para Madrid. Rosa, buenas noches. Qué cosas más bonitas me acabas de decir. Me has llegado al alma. Sellemos nuestros labios con un beso. Bobby.

Bueno, pues yo le recuerdo a usted el número de teléfono. Por si no hoy, otro día. O cuando usted lo desee, lo tenga bien, pues el teléfono de este programa para ponerse en contacto conmigo en directo, o a través de la llamada, o a través de un telegram o WhatsApp, tome usted nota, porque seguramente que en cualquier momento le haré falta. Es un teléfono de urgencias, donde los corazones a veces se pierden, y cuando se quieran encontrar, entonces acuden a ese teléfono, a este programa, que es el programa romántico que tú deseas, quieres, y que a la vez te ayuda a levantarte con humor, a descansar, a dormir, porque una canción romántica, unas palabras que llegan, es lo más bonito que le puede ocurrir a una persona. Vámonos para Almería. Ahí está Isa, que nos da las buenas noches y nos dice: aquí escuchándote desde Almería, se te escucha perfecto. Gracias por estas noches que nos regalas y que nos das. Desde que te escucho, no me pierdo ni un solo programa. Gracias, Ángel. Me gustaría escuchar la canción de Camilo VI, No sabes cuánto te quiero. Pues cómo no, cómo no, claro que sí. Claro que sí, amiga mía, claro que sí. Gracias por escribirme, gracias. Y es que, amiga Isa, hay amores que se sienten en silencio, pero el mío grita tu nombre dentro de mi pecho. Te miro y descubro que todavía existen lugares donde quiero quedarme para siempre. Quiero abrazarte, acercarme a ti y sentir que nada puede romper ese instante. Tu sonrisa tiene la magia de hacerme olvidar cualquier tristeza. Tus ojos me hablan de un amor que no necesita explicaciones. Y cuando estás junto a mí, cuando estás junto a mí, todo parece tener sentido. Quiero besarte con ternura, pero también con esa pasión que despiertas en mi alma. Quiero caminar contigo, reír contigo y compartir hasta los pequeños momentos de la vida. Porque amarte no es solamente desearte, es necesitar tu presencia para sentirme completo. Si pudiera detener el tiempo, lo haría cada vez que te tengo entre mis brazos. Te quiero tanto, no sabes cuánto te quiero. Y si pudiera pedirte algo al destino, le pediría muchos años para seguir amándote. Quiero que nunca olvides lo importante que eres para mí. Porque detrás de cada mirada, cada abrazo y cada beso, hay un corazón que solo sabe quererte. Y aunque a veces las palabras se queden pequeñas, mi amor por ti nunca encuentra límites. Eres ese pensamiento que aparece al despertar, y eres ese pensamiento, último recuerdo antes de cerrar los ojos. Eres mi deseo, mi ternura, mi calma y también esa dulce locura que me hace sonreír. Y si alguna vez dudas de todo lo que siento, anda, abre el libro de mi corazón, entenderás y verás la frase que dice: no sabes cuánto y cuánto te quiero. Feliz noche, un besito.

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0: Hay veces que no nos hacen falta ni las palabras para entendernos. 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

Pues estamos recibiendo muchos mensajes. Pero fíjense ustedes que incluso aún con los mensajes, no digas mi nombre, no digas mi nombre, no digas dónde estoy. Tenemos para leer ahí, oh, madre mía. Pero así es la vida. A veces tenemos miedo. A veces tenemos mucho miedo. Y yo digo, pues nos estamos engañando a nosotros mismos. Porque tú tienes que tener la plena libertad para decir, para hablar, para llamar. Porque nadie es de nadie. Y nadie debe controlarte hasta el punto de no ser tú. Tienes que ser libre, seas hombre, seas mujer. Tener tu espacio, tener tu momento. Y tener, por supuesto, en tus brazos y en tu corazón, las noches de Ángel. Son 22 por encima de la medianoche. Bueno, pues estaremos hasta la 1:30 hoy, ¿eh? Porque hemos empezado por culpa de la técnica, ¿verdad? De la ingeniería. Hemos empezado media hora más tarde.

0: rozaduras de labios que saben a vino. A vino tinto, a vino blanco, intensos, oscuros y profundamente embriagadores, se dan con rabia y entrega, devorando la boca como si el mundo fuera a acabarse hoy. Tienen el gusto de las horas de madrugada entre sábanas revueltas y suspiros ahogados. Es la mezcla perfecta entre la fuerza que arrolla y la ternura que se rinde al placer. Te dejan sin aire, marcando el ritmo de un corazón que pide a gritos perder el control. Esta noche nos sumergimos en la marea de las bocas que no saben pedir perdón. ¿A qué sabe esa pasión salvaje que te despoja de las defensas y te atrapa? ¿A qué sabe? ¿A qué sabe esa pasión? Pues tú me lo dices. Tú verás, ¿no me quieres contar? Tú verás. Desde Galicia nos dan las buenas noches y nos dicen, Ángel, tu programa es precioso. Cautivas con tu voz, llegas y nos alcanzas. Yo, con tu permiso, te mando también un beso, pero por favor, no lo recibas en tu frente. Recíbelo en tus labios, que te lo doy con mucho cariño. Obvia mi nombre. Lo obviamos, gracias, es más largo el escrito. Ahí se nos queda. Gracias, Galicia. 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Y nos dicen, vamos a ver, Ángel, no te rindes, estamos conectados contigo y te estamos escuchando desde varios puntos del mundo, como Estados Unidos, Vietnam, Venezuela, Argentina, Uruguay y México. Porque estamos en una aplicación reunidos y a la vez escuchando tu linda emisora de radio. Gracias, de verdad, de corazón. Gracias. Sí, Ángel, te estamos escuchando. Gracias por tu linda radio. Un abrazo de corazón a corazón. A los Estados Unidos de América, a Vietnam, a Venezuela, Argentina, Uruguay, a México, a Chile. Son tantos. A Ceuta, por cierto, también. Nos escriben desde Ceuta. Un abrazo muy grande para los Caballas. De corazón a corazón. Ay, Dios mío, qué canción más hermosa nos dicen. Desde el Salar. Gracias, de verdad, de todo corazón. Gracias por estar a mi lado. Gracias por compartir las cosas tan bonitas. Buenas noches, corazón, felices sueños. Gracias, Candela, gracias. Gracias de todo corazón, amiga mía. ¿Cuánto tiempo sin saber de ti? Espero que estés bien. Espero que te encuentres bien. Y agradecerte enormemente el que tú me acompañes y el que estés conmigo esta noche, donde los besos florecen, llegan y alcanzan los labios de las personas enamoradas. Quizá también tú lo estés, quizá también tú lo estés. Hay amores que se sienten en silencio, pero el mío grita tu nombre dentro de mi pecho. Te miro y te juro que todavía existen lugares donde quiero quedarme. Para siempre. Quedarme, quedarme para siempre. Quiero abrazarte, acercarte a mí y sentir que nada puede romper este instante. Tu sonrisa tiene la magia que hacemos olvidar cualquier tristeza. Tus ojos me hablan de un amor que no necesita explicaciones. Y cuando estás junto a mí, todo parece tener sentido. Quiero besarte con ternura, pero también con esa pasión que despiertas en mi alma. Quiero caminar contigo, reír contigo y compartir hasta los pequeños momentos de la vida. Porque amarte no es solamente desearte, es necesitar tu presencia para sentirme completo. Si pudiera detener el tiempo, lo haría cada vez que te tengo entre mis brazos. Y si pudiera pedirle algo al destino, le pediría muchos años para seguir amándote. Quiero que nunca olvides lo importante que eres para mí, que detrás de cada mirada, cada abrazo y cada beso, hay un corazón que solo sabe quererte. Eres el pensamiento que aparece al despertar y ese último recuerdo antes de cerrar los ojos. Eres mi deseo, mi ternura, mi calma y también esa dulce locura que me hace sonreír. Y si alguna vez dudas de todo lo que siento, entonces es porque no me quieres. Y yo te quiero con toda mi alma y te quiero con todo mi corazón, porque todo mi amor quiere quedarse contigo, envuelto en ternura. Envuelto, te mando este beso. Y también te mando una flor.
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0: Ricardo, buenas noches, Barcelona. Saludos cordiales, entrañables. Ahí la tienes. También para ti, Paqui, en Almería. Un beso grande. También para Antonia, en Granada. Pues vamos con Nino Bravo. La escuchamos de principio, ¿sí? Vamos.
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0: y también para Noah y todas las aplicaciones que están ahora emitiendo Las Noches de Ángel desde España para el mundo.

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36 minutos que suben por encima de la medianoche. Hoy pasaremos la barrera de la una. Estaremos hasta la 1:30, donde seguro que estaremos será en decorazonacorazonradio.com. Ahí estaremos, no sé si el resto de emisoras alargarán o no hoy en esta noche el programa. Pero si crees que se puede cortar, pues ve a Google, a Google, y pones decorazonacorazonradio.com. decorazonacorazonradio.com. Instalas la aplicación y entonces ya me estarás escuchando. Como tú veas, lo dejo a tu entera disposición. ¿Sabes, amiga mía? ¿Sabes, gaditana, que me encantan tus palabras? Me encantan con la gracia que las has dicho y ese beso que tú me has dado también en los labios. Gracias, Rocío, gracias. Aunque es de Sevilla, pero vive en Cádiz desde bien pequeñita. Por eso tiene la gracia gaditana. Pues gracias, claro que sí. Desde Cartagena nos escribe Joaquín y nos dice: buenas noches, Ángel. Poquito tiempo llevo escuchándote, pero el poquito tiempo que llevo escuchándote, la verdad es que es una delicia escuchar tu programa. Me vendrá bien porque llegué un poco tarde, ya he empezado el programa. Me estás diciendo que vas a alargar hasta la 1:30 y para mí será una maravilla. Pues gracias, Joaquín, gracias. Un beso muy grande para mi tierra, Cartagena. Soy de Murcia, que es la región de Murcia, y en la región está Cartagena.

0: 91-620-6220. Hola, muy buenas noches. ¿Con quién hablamos?
1: Hola, buenas noches.
0: Hola, ¿con quién hablo?
1: Soy Mari Carmen de Granada.
0: ¿Qué tal, Mari Carmen? ¿Cómo estás?
1: Bien. ¿Me escuchas?
0: Sí, yo te estoy escuchando. Estoy esperando que me hables.
1: Ah, vale. Es que te llamo porque cada noche te...
0: Si puedes cerrar el radio,
1: sí, dime.
0: Que cierre la radio, porque si no salimos por todos los lados.
1: Bueno, claro, te llaman muchas Mari Carmen de Granada, ¿sabes?
0: Bueno, es que habemos muchas Mari Carmen.
1: Sí, pero claro, si tú me permites, yo me puedo identificar.
0: Identifícate, si tú lo que tú quieres, pues sí.
1: Bueno, pues te lo voy a decir de esta manera.
0: Dime.

0: Bonito lo soy para que no me olvide.
1: Qué bonito. Qué cosa más linda y más bonita.
0: ¿Eh? Así ya cuando te llame Mari Carmen de Granada.
1: Pondré para que no me olvides. Tú me dices ahí, soy para que no me olvides. Y ya está. Y así ya está, ¿no?
0: Claro. Mira, yo te voy a decir lo que pienso de ti.
1: Dime.
0: Eres un hombre maravilloso. Eres un hombre que da una paz. Yo ya he hecho un ángel a mi manera. Yo, con esa voz, no sé cómo eres, pero yo te imagino
1: muy feo,
0: maravilloso.
1: Muy feo.
0: Muy guapo.
1: Muy feo.
0: Que no.
1: Que sí, que soy muy feo. Que parezco
0: una cloqueta.
1: Que parezco una cloqueta.
0: Pero si con esa voz... Si con esa voz que te ha dado Dios,
1: arbóndiga,
0: ¿cómo va a ser feo?
1: Parezco una arbóndiga.
0: ¿Qué? ¿Qué has dicho?
1: Que parezco una arbóndiga.
0: ¿Por qué?
1: Porque soy bajito, muy bajito, mido 1,40, soy rellenito.
0: ¿Qué va?
1: Sí, créeme.
0: ¿Te estás quedando conmigo?
1: Que no te digo la verdad. Si yo para hablar tengo que subirme aquí a la silla, tengo una escalerita de tres peldaños.
0: Oh, anda. Bueno, eso me lo estás diciendo en broma.
1: Me siento en la escalerita y voy.
0: ¿Qué?
1: Que me siento. Tiene tres peldaños la escalera, tres peldaños. Y yo me subo a la escalerita.
0: Bueno, yo he hecho un ángel a mi manera.
1: Sí.
0: Muy guapo. Que tengo idolatrado, no sé. Es el ángel que yo cada noche te escucho, te oigo, me da una paz, una tranquilidad. Digo, qué pocas personas hay tan maravillosas que pueda yo escuchar como a él.
1: Hay muchas personas.
0: ¿Qué ángel nos ha venido a la tierra?
1: Muchas personas. Tengo mis compañeros que son una maravilla.
0: Sí, pero bueno, cada uno tenemos nuestros elegidos.
1: Sí,
0: elegido, son todos buenos y profesionales.
1: Elegidos, pero... de Almería, ¿no? Elegidos de Almería, ¿no? Elegido.
0: ¿No? Bueno, pues yo ya soy feliz esta noche. Entonces, nada más que con escucharte cada noche, es que además, no sé, la paz que me da, no sé, con esa voz, por Dios, tú lo sabes.
1: Yo no soy ese que tú te imaginas, no soy.
0: Bueno, otro día te cantaré otro poquito. Para que no me olvides.
1: Vale. Ni siquiera un momento, ni siquiera un momento. Y sigamos
0: ni
1: unidos.
0: Ni siquiera un momento.
1: Y sigamos
0: unidos. Sigamos unidos los dos para que no me olvides.
1: Uy, qué bonito. Gracias, Mari Carmen. Un besazo grande. Feliz noche.
0: Igualmente, Ángel. Que ya para la noche te llamaré y ya sabrás quién soy yo.
1: Muy bien. Tú siempre me dices para que no me olvides. Y ya sé que eres tú, ¿vale?
0: Eso. Muy bien.
1: Un besazo. Feliz noche. Gracias.
0: Gracias a ti.
1: Oye, por cierto.
0: Dime.
1: ¿Cómo saben tus besos? ¿Cómo saben? ¿A qué saben?
0: Muy bonito. Yo te mando un beso.
1: Pero te mando un beso
0: de corazón a corazón.
1: Escúchame, Mari Carmen. Sí. Tiene la radio puesta, ¿verdad?
0: Venga, ya le he quitado.
1: Claro,
0: dime,
1: entonces
0: dime.
1: No nos enteramos. ¿Qué digo
0: sí,
1: yo?
0: Bueno,
1: a ti,
0: sí.
1: ¿Tus besos a qué saben?
0: Bueno, yo soy como tú. Mira, anoche me hinché de llorar al oírte. Toda la noche estuve llorando.
1: ¿Por qué?
0: Pero no llorando de pena, sino de felicidad. De oírte. Toda la noche estuve llorando y digo, pero Dios mío, ¿por qué lloro? ¿Por qué lloro si estoy siendo feliz? Pero bueno, nada más que oírte, y como soy muy romántica.
1: Llorabas pues, de felicidad, ¿no? De felicidad llorabas, ¿no?
0: Sí, de felicidad.
1: Está
0: lloré
1: bien.
0: Pero bueno, me quedé tranquila. Y, digo yo, por Dios, esa felicidad pues me dio por llorar. Porque digo, Dios mío, ¿no? Esa voz, ¿cómo lo dice? Es increíble. Todo lo que te diga me quedo corta, pero bueno.
1: Pues muchas gracias, Mari Carmen, para que no me olvides. Un beso muy grande.
0: De todo corazón.
1: Feliz noche, que descanses.
0: Igualmente.
1: Gracias.
0: Vale, muchas gracias.
1: Hasta luego, adiós.
0: Hasta
1: adiós.
0: Otro día, Ángel.
1: Adiós.
0: Adiós.
1: recuerdo yo que una temporada, lo he contado alguna vez, que yo les ponía el nombre a mis oyentes, les ponía el nombre Copito de Nieve, Flor de Té, un montón de nombres, Nube de Algodón. Son nombres que yo recuerdo que ponía a los oyentes y a las oyentes de las Noches de Ángel, cuando estábamos desde las 12 y hasta las 6 de la madrugada. Ahora estamos desde las 22 y hasta la 1, hoy un poquitín más tarde, porque por problemas técnicos hemos empezado media hora más tarde. Pero bueno, aquí estamos. Estoy contigo y a tu lado. 671-20-62-20. Si llamas desde fuera de España, el prefijo es el 34, más 34, pero no lo hagas en llamada normal. Hazlo a través de un WhatsApp. Y antes me escribes y me dices, te voy a llamar y yo te espero. Yo te abro la puerta y tú me hablas, ¿de acuerdo? Porque quiero acercarme a ti despacio, como quien teme despertar un sueño demasiado hermoso. Quiero perderme en tus ojos y encontrar en ellos ese deseo que también vive dentro de mí. Déjame rodearte con mis brazos y sentir cómo tu cuerpo se acerca al mío. Hay noches en las que una mirada dice mucho más que cualquier palabra. Y esta noche quiero hablarte con mis manos, con mis labios, con cada suspiro. Quiero sentir tu respiración junto a la mía y quedarme allí sin necesidad de nada más. Tu piel tiene esa dulzura que convierte cualquier instante en eternidad. Acércate un poquito más. Quiero que el mundo desaparezca mientras te miro. Quiero besarte lentamente, como si cada beso llevara escrito todo lo que siento por ti. Quiero acariciar tu rostro y decirte al oído cuánto me gusta tenerte tan cerca. Que esta noche sea solamente nuestra noche, sin prisas, sin preguntas, sin despedidas. Déjame quererte con ternura y con esa pasión que me nace cuando estás junto a mí. Porque cuando te tengo cerca de mí, hasta mi corazón parece olvidar cómo latir. Y mientras tus ojos se quedan prendidos de los míos, quiero que todo lo demás calle. Quédate aquí, amor mío. Quédate y guitarra, que está conmigo y a mi lado. Esa guitarra que tengo aquí a mi lado. Esa guitarra te va a cantar esta noche a ti. Un beso para el cielo, Dolores. Ana Salamanca, Ana Córdoba, Araceli, Trini. También para María Jesús en Almería. María Jesús, te mando un besazo grande. ¿De acuerdo? Venga, vamos con esa guitarra que canta Ángel. Vamos allá.
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1: Un servidor para ti cantando este bonito tema.
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ya nos tenemos que despedir, ¿no? Quedan 8 para alcanzar la 1 de la madrugada. Yo quisiera recibir alguna llamada antes de marcharme. Me encantaría recibir al menos una llamada más en directo. 671-20-6220. ¿Dónde estás? ¿Dónde te encuentras? ¿Estás trabajando? ¿Estás en casita? ¿Vas conduciendo? Sea como sea, me encantaría, aunque no hablaras de los besos, que me dieras las buenas noches, que nunca lo has hecho, que nunca me has llamado. Te recuerdo el número de teléfono: 671-20-6220. 671-20-6220. Espero tu llamada, ¿eh? Espero tu llamada. Dame las buenas noches, aunque sea, ¿vale? Dame las buenas noches.

Washington nos escribe y nos dice: qué bonito tu programa, te estoy escuchando junto a mi mujer y la verdad es que es un placer. Te he conocido por una aplicación donde se escucha por varios países y me he encontrado que hoy estas noches de Ángel han entrado de lleno en mi corazón. Mi esposa se llama María. Si eres tan amable, nos mandas un saludo. Yo el beso se lo mando a ella con todo mi cariño y se lo doy en los labios. Tony, gracias, amigo mío. La comunidad española, ahí en Washington, ¿eh?

amigos, eso decía, que cuando hacía el turno de desde las 12 y hasta las 7 de la mañana, los oyentes deseaban, me llamaban y me decían, a ver, ¿qué nombre me pones? Y luego cuando me llamaban me decía, pues soy la corbata de Rafael, soy el guante de Rocío Jurado, soy los labios de Camilo VI. Ya no tenían que decir el nombre. Yo ya así les sombraba. Qué tiempo tan bonito, igual que el tiempo que estoy contigo. Bésame una última vez. Guarda mi nombre en tu corazón y llévame contigo allí donde nadie puede borrarme, para que no me olvides. Y si algún día la distancia te pregunta por mí, cierra los ojos, recuerda mis brazos y escucha cuánto te amé, para que no me olvides. No quiero convertirme en un recuerdo perdido entre las páginas de tu vida. Quiero seguir viviendo en ese rincón de tu alma donde alguna vez fuimos eternos. Porque yo no sé cómo despedirme de ti cuando todavía te siento latiendo dentro de mi pecho. Me duele imaginar que llegará un día en que mi voz ya no te provoque absolutamente nada, que mis besos serán solamente una memoria y mis abrazos una ausencia. Si alguna lágrima cae cuando pienses en mí, no la escondas, será la prueba de que alguna vez fuimos verdad. Y si el tiempo consigue llevarse mi rostro, conserva al menos

principio, el hombre era libre para elegir su propio camino. Hasta que esa libertad le hizo introducirse en un pasillo que jamás se había recorrido. Un pasillo que le conduciría a traspasar una puerta que escondería detrás la plenitud del conocimiento. Desde aquel momento, el ser humano ha ido en busca de una actividad cognoscitiva superior, bordeando los precipicios de la locura, donde cada paso hacia la puerta es una mutación mental hacia los saberes desconocidos. Una puerta que permanecerá cerrada mientras el hombre no consiga la llave del conocimiento.

Sucedió hace miles de años. Los textos que hacen referencia son muchos. La humanidad fue extinguida de la faz de la Tierra. Pereció todo ser vivo, salvo unos cuantos y unas cuantas especies. La inundación fue catastrófica, pero la destreza humana, con ayuda de los dioses, se abrió un nuevo paso hacia una nueva vida. Buenas noches, amigos oyentes, bienvenidos en La Llave del Conocimiento. Esta noche les presentamos los misterios del diluvio universal, unidos a algo que, bueno, pues también es muy enigmático, como es el

0: arca de Noé. Vamos a profundizar en los detalles que aparecen en el Génesis bíblico, como también en otros escritos de otras culturas, y también intentaremos contestar si el relato judío-cristiano tiene una verdadera base histórica. Conoceremos lo que opinan los científicos y, por supuesto, visitaremos el lugar en el que supuestamente se encuentran los restos petrificados de la famosa embarcación del tal Noé. Programa desde luego entretenido y bueno, donde vamos a revelar mucha información. Acompáñenos y lo descubrirá junto a nosotros. Comenzamos una noche más, La Llave del Conocimiento. Gracias por estar ahí.
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0: Tema realmente bonito e interesante el que esta noche les vamos a desarrollar. Posiblemente sea uno de esos arquetipos que unan o interconexionen de alguna forma todas y cada una de las creencias o religiones en las que nos apoyamos la mayoría de los humanos. Porque, bueno, en gran parte de estas creencias viene reflejado un acontecimiento insólito, a gran escala ocurrido hace miles de años y del que tenemos algunas pruebas físicas para certificar, entre comillas, que realmente ocurrió, más o menos, tal y como narran las escrituras de los textos sagrados de varias culturas. Nos estamos refiriendo al famoso diluvio universal del que habla el Pentateuco bíblico y también a la supuesta nave marítima que sirvió para salvar a determinadas especies de la extinción del planeta Tierra, el Arca de Noé. ¿Realidad? ¿Ficción? Esta noche lo descubriremos, o por lo menos lo intentaremos. Para comenzar, vamos a escuchar las palabras que aparecen concretamente escritas en el Génesis bíblico. En el capítulo 6, y de los versículos del 14 al 16, Yahvé daba instrucciones a un tal Noé, del quien nos ocuparemos un poquito más adelante, sobre lo que debía hacer para salvar parte de la creación que iba a ser destruida, creación que había sido, pues, creada, y valga la expresión, por él mismo. Una terrible inundación acabaría con toda la vida del planeta Tierra.
1: Noé, construye el arca. Hazte un arca de maderas resinosas. Divídela en aposentos y la calafateas por dentro y por fuera con betún. Así es como lo harás. Longitud del arca, 300 codos. Su anchura, 50 codos. Y su altura, 30 codos. Harás arriba un tragaluz y a un codo lo rematarás por encima. Pones la puerta del arca en su costado y haces un primer piso, un segundo y un tercero.
0: Un arca, un barco, una nave marítima en definitiva, en la que sería albergada la continuidad de nuestra especie y muchas otras. Es aquí donde aparece el personaje de un tal Noé, el elegido para esta incomprensible obra del Altísimo. 8 humanos en total salvaron, según el relato bíblico, sus vidas. Noé y su esposa, sus 3 hijos y sus respectivas mujeres.

0: En un relato de interrogantes, la figura de Noé fue elegida por Yahvé para salvarse de las desgracias que caerían sobre la faz de la tierra por la ira de Dios, quien, tras observar que el pecado del ser humano en sus orígenes aumentaba sobremanera y terriblemente enfurecido, el Creador decidió extirpar lo que él mismo había creado, mostrando señales incluso de arrepentimiento por su propia obra. Noé contaba con 600 años, tenía 3 hijos, Sem, Cam y Jafet. Noé era descendiente del tercero de los hijos de Adán y Eva, quienes, si recordamos el pasaje de la Biblia, habían sido expulsados del paraíso por ofensa directa a Dios, creando así el pecado original.
1: Tenemos básicamente esta noche dos objetivos: ocuparnos tanto del arca como del diluvio, intentar hallar alguna prueba física de ambos sucesos o ambos altares de lo que podría ser el argumento histórico del fundamento bíblico. Vamos a encargarnos primero del diluvio, posteriormente hablaremos de ese cuaderno de bitácora celestial que hace referencia a la supuesta nave de Noé y si realmente pues quedan, como decimos, en algún recóndito rincón de este planeta sus huellas físicas. Hay algunas teorías y los estudios siguen en marcha. Yahvé realizó un pacto, bueno, una alianza, por llamarle más exactamente, según describen los exégetas y traductores de la Biblia, con Noé. Una alianza con Noé. Le dijo que exterminaría a todo ser viviente, que mandaría un diluvio a la tierra. Estaría lloviendo agua divina, entre comillas, durante 40 días y también 40 noches. Al paso de ese tiempo, las aguas retornarían y comenzaría una nueva etapa para la vida en la tierra. La Biblia habla, amigos oyentes, de las cataratas de los cielos, pero también, y atención a esta expresión, la fuente del gran abismo. Bueno, según cuenta o se cuenta, al principio de los tiempos no habían lluvias. La tierra se nutría, dicen, de manantiales, y según el relato bíblico, estos manantiales estarían arrojando mucha más agua de lo habitual, con lo que entre el agua que mandó Jehová durante 40 días y 40 noches y el encharcamiento masivo de estos manantiales, pues proporcionarían la catástrofe del citado diluvio. A esto hay que, bueno, pues añadirle que algunos investigadores piensan que si Dios creó la tierra al tercer día y la hizo surgir de entre las aguas, solo las fisuras en la corteza terrestre podrían explicar la inundación masiva de la tierra. Hasta el día del diluvio jamás había llovido, por lo menos eso es lo que nos dicen los textos bíblicos. Es por ello por lo que Noé fue tachado en su momento de loco al advertir que, bueno, o predicar que iba a llover durante muchos días. Evidentemente nadie le creía. En el capítulo 1 del Génesis viene reflejado que en el segundo día de la creación Yahvé separó las aguas que había en la tierra de las aguas que él mismo había puesto sobre la tierra. Y entre estas dos aguas, Yahvé puso los cielos, la atmósfera donde más tarde colocaría a los pájaros. Además, el final de la alianza entre Dios y Noé sería una señal. Yahvé manifestó al constructor del arca que jamás volvería a llover tanto y que mostraría una señal en los cielos toda vez finalizara el diluvio. Esta señal aparecería en el cielo cada vez que volviera a llover para recordar a la humanidad lo que un día ocurrió hace miles de años. La señal elegida por Dios, imagínense cuál era. Pues muy curiosa, el arco iris, tal y como aparece reflejado en el Génesis. Concretamente lo vemos o lo podemos comprobar en el capítulo 9 y en el versículo 13. Mi arco he puesto en las nubes. Vamos a escuchar a continuación al filólogo y periodista Antonio García Sancho, una persona pues con los suficientes conocimientos y con la suficiente rigurosidad y honestidad para trabajar en estos temas, que hace que esté presente en más de un programa aquí en La Llave del Conocimiento. Antonio García Sancho nos relata, digamos, la descripción más exacta sobre el acontecimiento del diluvio universal. Escuchamos a Antonio García Sancho.
2: Bueno, pues eso es un problema, porque además los libros muchas veces no son uniformes. Es decir, la Biblia, por ejemplo, el Antiguo Testamento, sabemos que se redactó durante un largo periodo de tiempo y por varios autores. Solamente la Torá tiene cuatro fuentes distintas, con lo cual pues es bastante complicado decir de dónde sale cada cosa. Seguramente, como digo, el diluvio universal relatado en la Biblia, en el Antiguo Testamento, el episodio de Noé y el arca, pues probablemente deriva de este otro episodio sumerio, del periodo de los acadios, que es algo más antiguo y que recogen tablillas babilónicas. Y tal vez el texto sagrado más antiguo que mencione el diluvio universal son, como casi siempre, los textos hindúes. Textos hindúes que tienen, como sabemos, pues más de 3.000 y pico años antes de Cristo, fueron los primeros aproximadamente, y allí ya se menciona como una reencarnación del dios Vishnu salva del diluvio a un héroe indio. En este caso, le avisa de que va a llegar el diluvio, le hace construir también un arca y así salva a la humanidad. Ese es probablemente el texto más antiguo. Lo que ocurre es que si es cierto que tanto unos como otros provienen, como es bastante sensato pensar, de leyendas y tradiciones orales que se iban transmitiendo de padres a hijos o de sacerdotes a iniciados, pues desde el albor de los tiempos, pues ya nos es más difícil rastrear la cuestión. Pero, en fin, es bastante lógico pensar esto, porque los textos sagrados, al fin y al cabo, recogen finalmente cuando la escritura nace o es permitida, porque a veces en algunas religiones la escritura no era permitida porque mancillaría la palabra divina, pues cuando es permitida finalmente o cuando nace en esas regiones, cuando se recogen por escrito todos los relatos que ya antes circulaban en la tradición iniciática, oral e incluso oculta. Con lo cual es bastante complicado.
1: Cierto, bastante complejo, es muy difícil saber con certeza, ¿no? Pero hay argumentos, por lo menos, si no pruebas, argumentos de que, bueno, pues estaba escrito de alguna forma y ahí vienen en algunos textos muy antiguos que, bueno, luego pondremos unos ejemplos para que vean ustedes de lo que estamos hablando exactamente. Para saber si verdaderamente, por causas bien divinas o naturales, en las que no vamos a entrar esta noche, se produjo o no el diluvio en la Tierra, numerosos geólogos del mundo han estudiado esta posibilidad, buscando huellas o marcas que pudieran corresponder a una acumulación extraordinaria de agua. Concretamente, en 1996, los geólogos marinos William Ryan y Walter Pitman lograron evidencias de una inundación súbita ocurrida, atención a la fecha, hace 7.500 años, en el actual Mar Negro, que podrían apoyar la historia bíblica de Noé y el gran diluvio universal. Sin embargo, otros investigadores no apuestan por esta idea, mientras que Ryan y Pitman encuentran vestigios de que realmente hubo una gran inundación, otros lo ponen un poco en duda. El caso es que la hipótesis del diluvio de Noé sugería que, bueno, pues el Mar Negro era un lago de agua dulce separado del Mediterráneo por una estrecha franja de tierra, ahora rota, como saben ustedes, por el estrecho del Bósforo. Tanto Ryan como Pitman argumentaron que el Mediterráneo pudo haber irrumpido en esta zona, inundando así el Mar Negro con una fuerza equivalente, pues imagínense, a 200 veces las cataratas del Niágara. La llegada del agua salada habría matado a los moluscos de agua dulce del Mar Negro, justificando los restos fósiles hallados en la zona y que datan de hace 7.500 años. Esta es la teoría que va en contraposición a lo que, bueno, pues admite Ryan y Pitman. Otras investigaciones, como las desarrolladas por Juan Abrajano del Rainier Polytechnic Institute y su equipo, han estudiado los sedimentos de, bueno, el Mar de Mármara, situado junto al Mar Negro y abierto hacia el Mediterráneo. En ellos han encontrado un lodo especial llamado sapropel, que sugiere que ha habido una interacción sostenida entre el Mediterráneo y el Mar Negro durante los últimos 10.000 años. Estos datos invalidarían la teoría del Arca de Noé en esta zona, puesto que antes de producirse un gran diluvio e inundación, no debería haber existido un flujo de agua entre el Mar Negro y el del Mar del Mármara. Muchos creyentes, al hacerse pública la investigación de estos geólogos marinos, vieron incrementada su fe sobre las narraciones que aparecían en la Biblia. Sin embargo, la leyenda del diluvio y la famosa arca no solo viene recogida, pues, en la cultura judía, como acabamos de ver. Se han encontrado un total de más de 200 ejemplos de diluvios pertenecientes a 60 tradiciones y culturas distintas que narran este mismo y curioso acontecimiento. La leyenda mesopotámica, que para algunos es más antigua que la bíblica, recoge de igual forma este hecho. Son leyendas indias, así como decimos hasta un total de 60 apuntes en los que un hombre es elegido por los dioses para iniciar una nueva etapa de vida en la Tierra tras una inundación a gran escala. Lo escuchamos nuevamente de la voz de Antonio García.
2: Pues sí, efectivamente, existen huellas físicas. No sé si exactamente en las épocas en que nos dicen los textos, porque muchas veces prácticamente la gran mayoría de los textos se refieren a épocas muy inconcretas, no nos dan una fecha exacta, ¿no? Pero sí es cierto que existen testimonios, no solamente históricos, ya no religiosos, sino históricos, sino también vestigios reales, físicos, arqueológicos, podríamos decir, de que efectivamente regiones que hoy conocemos como regiones bastante elevadas de la Tierra estuvieron sumergidas probablemente por alguna crecida de ríos o de lagos en diversas épocas de la historia. Orígenes, creo recordar que es Orígenes, el sabio griego, el que menciona 5 inundaciones dentro de la historia, una de ellas además acontecida en la tierra del creciente fértil, concretamente en la región de Ur, de donde se hace provenir a Abraham, y probablemente esta sea la inundación que efectivamente luego pues las tradiciones babilónica, sumeria, por supuesto la hebrea, por tanto la Biblia, pues recogen, una inundación que prácticamente hizo pues cubrir de agua todo lo que hubiera en el creciente fértil. Como sabemos, ahí ocupa una gran parte de Oriente Medio, y lógicamente pues sería considerado sin duda ninguna por todas las personas religiosas de entonces como un aviso divino, ¿no? Porque no se habría visto nada así, y indudablemente habría muerto muchísimas personas. No es la única inundación que se registra, y como digo, pues se han encontrado huellas pues en distintos estratos geológicos. Por ejemplo, los geólogos han encontrado huellas de lodazales, donde se supone que las tierras siempre habían estado por encima del nivel del mar, incluso colmillos de tiburón en la mitad de una montaña, ¿no? Entonces, efectivamente existen huellas que hacen presumir que efectivamente los diluvios, pero probablemente no fuera uno, sino que fueran varios en diversas épocas de la historia y en zonas distintas de la geografía mundial, pues efectivamente los diluvios se produjeron en alguna vez, pues bien por el desbordamiento de ríos, bien porque algunos terremotos hicieron romper las cuencas de esos ríos o manantiales y cubrieron zonas antes, por supuesto, libres de las aguas.

0: Hay muchos puntos en común entre distintas culturas que hacen referencia al mito del diluvio universal. El personaje que recibe el encargo de crear una nueva raza de seres humanos tras el diluvio es otro punto en común entre los distintos mitos. Por ejemplo, el de Eucalión en Grecia, Noé entre los judíos, Utanapishtim entre los acadios o sumerios, Manu entre los indios. El mito noruego, por ejemplo, el Gylfaginning, dice que Odín, Vili y Ve mataron a Ymir, un gran gigante helado. De sus heridas brotó tanta sangre, refiriéndose al agua, que excepto Belhemir y su mujer, los otros gigantes helados se ahogaron en la inundación que provocó. Belhemir escapó con su mujer al subirse con una presteza a su barco que él había construido vaciando un tronco. Ellos se convirtieron en los padres de la siguiente raza de gigantes, que fueron asimismo criaturas malvadas. Es otra de las referencias que se asemeja mucho a la descripción que aparece en el libro judeocristiano, en la Biblia. Pero veamos algunos otros ejemplos que describen, amigos oyentes, el diluvio universal desde otras culturas. Escuchen atentamente.
1: El mito africano apunta lo siguiente. Los dioses nunca se cansaban de oír a Obatala, creador de la especie humana, describir la ciudad que él había creado en la tierra. Muchos de ellos estaban tan fascinados con lo que habían oído que decidieron dejar sus casas del cielo y vivir entre los hombres en la tierra. Pero Olokun, diosa del mar, estaba celosa de Obatala y reunió las grandes olas del océano, enviándolas a través de la tierra que había creado Obatala. Una tras otra, las olas inundaron la tierra hasta que el agua sumergió toda la extensión que se podía ver a simple vista. Los pocos que sobrevivieron al diluvio encontraron la ayuda de la diosa Orunmila. En América del Sur, la descripción del diluvio se muestra con las siguientes palabras. En el comienzo, el señor Contichi Viracocha, príncipe y creador de todas las cosas, emergió del vacío y creó la tierra y los cielos. Luego creó animales y una raza de seres humanos gigantescos que vivieron sobre la tierra en la oscuridad de una noche eterna porque aún no había sido creada ninguna forma de luz. Cuando la conducta de esta raza disgustó a Viracocha, volvió a emerger, esta vez desde el lago Titicaca, y castigó a esos primeros seres humanos convirtiéndolos en piedras. Luego provocó una gran inundación. Pronto, incluso los picos de las montañas más altas estaban bajo el agua. Si echamos un vistazo al relato de los aztecas, podemos leer que el cuarto mundo fue iluminado por el sol del agua. El gran dios Quetzalcóatl creó una raza de seres humanos a partir de la ceniza. Esta gente era muy codiciosa, por lo que fue castigada con una inundación. El ser supremo salvó una pareja humana del diluvio. Les habló y les dijo: encontrad un gran árbol, haced un agujero en su tronco lo suficientemente grande y refugiaos en él hasta que las aguas se retiren. Para finalizar, leemos la descripción judía. La Biblia dice: en aquellos tiempos había gigantes en la tierra y también después, porque cuando los de la raza divina se unían con las hijas de los hombres, ellas le daban hijos, que son los valientes de otros tiempos, hombres famosos. Fue el hecho de que esos hombres fueran malvados lo que provocó el diluvio.
0: Muchas, como acaban de comprobar, muchas culturas hacen referencia al diluvio y al personaje de Noé, solo que con otros nombres. La descripción parece ser la misma. Culturas que en principio pues no parecen tener mucho en común, sin embargo, pues aquí relatan un acontecimiento ocurrido hace miles de años. Si realmente se investigan más estas similitudes entre unas culturas y otras, posiblemente la humanidad se diera cuenta de una vez por todas que todas las creencias religiosas parecen ser que tienen en común eso, pues a los mismos personajes protagonistas, solo que con diferentes denominaciones albergados en su historia. Por lo tanto, no podemos juzgar a priori a los dioses de otras culturas o religiones de una forma injusta, porque estaríamos haciendo eso, injusticia. Probablemente estemos hablando del mismo dios llamado de formas distintas.
2: Bueno, pues aparece reflejado de varias maneras, algunas de ellas bastante similares a las que tenemos constancia en la Biblia, otras un tanto alejadas, pero bueno, referidas probablemente al mismo caso, ¿no? Al hecho de un diluvio. Hay nada más y nada menos que un total de 168 leyendas que relatan o siquiera mencionan, dentro de las diferentes tradiciones, por supuesto, lo que conocemos como el diluvio universal. De hecho, solo en los indios norteamericanos tenemos 58 versiones. La de los indios americanos generalmente es bastante distinta a la que conocemos bíblicamente. Se trata más bien de una inundación de unos lagos. Normalmente también hay un héroe que construye o crea o hace nacer a animales que beben ese agua de los lagos y así salvan a la humanidad. Pero luego hay otras versiones bastante más parecidas, sobre todo probablemente una que sea que es la fuente también de la bíblica, que es precisamente la sumeria, una mitología sumeria que nos habla de una especie de Noé, en este caso llamado Utunapishtim, que bueno, pues es realmente una leyenda prácticamente coincidente al 100% con la del diluvio. Tiene algunas pequeñas diferencias, como por ejemplo que también suelta algunos animales, pero es el cuervo quien finalmente regresa al arca, pero prácticamente es similar, tan similar, que seguramente la leyenda de Noé, la leyenda bíblica que conocemos pues en la tradición hebrea y católica y cristiana en general, pues provenga probablemente de ahí, de esta otra historia sumeria con bastantes más años.

0: Si hemos visto que según el relato bíblico llovió de forma intensa durante 40 días y 40 noches y que la apertura de la tierra pudo dejar salir una avalancha indiscriminada, vamos, de agua subterránea, pues otras investigaciones científicas abogan porque las aguas marinas pudieran haberse visto incluso desbordadas por el impacto en la tierra de un gran meteorito, de un gran cometa. Así lo manifestaron, por lo menos, el profesor del Instituto de Geología de la Universidad de Viena, Alexander Tullmann. De una forma u otra, las aguas retrocedieron. Pero escuchamos a Antonio García opinar sobre la teoría del cometa. Escuchen.
1: Es una teoría, efectivamente, es una teoría. Lo que pasa es que en ese caso yo creo que sería bastante más evidente la diferencia entre unas leyendas y otras. Parece ser que hace presumir que casi todas fueran bastante, bastante locales. A pesar de que se nos habla en los textos de diluvio universal, lo cual evidentemente pues un cometa, una gran catástrofe debido a un cometa, como grandes terremotos, etcétera, podría haber provocado perfectamente esa inundación universal, si no diluvio, pues lo cierto es que las distintas interpretaciones, muy distintas, eso sí, en Asia, de entre los indios americanos, por ejemplo, de lo que son las propias tradiciones semíticas, incluso arias del Mahabharata y de los Puranas hindúes, pues me da la sensación de que hablan más de grandes inundaciones, eso sí, locales, que lógicamente para cada uno de estos pueblos su tierra y los alrededores eran prácticamente el centro del mundo, y si todo ello lo veían inundado, seguramente pensarían que toda la tierra había sido inundada. Pero no, seguramente fueron varias inundaciones locales, aunque bastante grandes, y en distintas zonas de la Tierra, lo cual, bueno, no casa muy bien con la teoría del cometa, pero ahí está. Evidentemente tampoco, yo al menos no puedo desecharla, porque no podría, tendría que probar que eso no fue así y no me llegan los conocimientos a tanto.
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0: Y aquí seguimos, amigos oyentes, hablándoles esta noche sobre el misterio del diluvio universal y también ahora entramos en esa segunda parte, el Arca de Noé. Dejó de llover. Las aguas volvieron a sus cauces. Este ha sido otro de los grandes enigmas, el saber dónde fue a parar tanta agua que, bueno, pues supuestamente caería en la tierra durante 40 días y 40 noches y también, pues, descubrir hacia dónde se dirigieron esas nuevas aguas que supuestamente también afloraron del interior de la tierra, tal y como se nos marca en esos relatos o en las investigaciones o en las traducciones o en las interpretaciones que se hacen sobre estos escritos antiguos. Vamos a escuchar nuevamente a Antonio García en sus reflexiones para explicar un poco hacia dónde pudieron ir a parar esas aguas. Escuchamos.
1: Bueno, se podría explicar de varias maneras. Si efectivamente se trató de terremotos o cataclismos que hicieron desbordarse las aguas de los ríos, coincidiendo probablemente con una época de grandes precipitaciones, que lógicamente dejarían las cuencas de esos ríos al 100% de su capacidad, pues sencillamente a esa época seguiría una época de más sequía, de mayor tranquilidad, en la cual pues las tierras más porosas irían filtrando el agua hacia abajo y lógicamente al no producirse esas precipitaciones poco a poco iría volviendo todo el agua a su cauce. Esto tampoco es descabellado pensar que ocurriera así, porque lo cierto es que las leyendas mismas del diluvio universal nos hablan de una gran calma que sigue a ese diluvio, con lo cual es muy posible que se tratara de una época, como digo, pues de grandes lluvias que hiciera llevar el cauce de los ríos hasta el límite. Si hubo además la coincidencia con algún otro fenómeno como un gran terremoto, pues podrían haberse desbordado los lagos y los ríos, y lógicamente si a eso siguió una época de sol y tranquilidad meteorológica, podríamos decir, poco a poco las aguas volverían por sí mismas a filtrarse en la tierra o a los cauces de los ríos, que ya podrían admitir de nuevo su caudal.
0: La cuestión del gran diluvio o de la gran inundación ya parece que ha dejado de ser un mito entre la comunidad científica. Lo que todavía no da pie a la unificación de opiniones es la misteriosa embarcación que Noé o cualquier otro personaje de los que aparecen en otras creencias a las que hemos hecho mención en minutos atrás, pues utilizó para salvarse y en la que, bueno, pues se albergó presuntamente a una pareja de cada especie animal. También se ha dicho mucho al respecto, como que era imposible meter a tantas parejas. Otros dicen que, bueno, pues que efectivamente pues sí se podía haber metido porque las dimensiones del arca pues eran realmente colosales, ¿no? Las instrucciones de los dioses daban incluso las medidas, como decimos, de cómo debía ser la embarcación en concreto. Vamos a escuchar cómo era esa embarcación, la supuesta embarcación de Noé, el Arca de Noé.
2: Las medidas de la nave marítima, siempre según el relato judío, debían ser de 300 codos de longitud, unos 135 metros, 50 codos de ancho, el equivalente a 22 metros y medio, y 30 codos de alto, 13 metros y medio. Se trató de un paralelepípedo de 3 pisos. Por su tamaño y la colocación de sus habitáculos, parece un templo más que un barco. No tenía velas ni timón. Tampoco parecía que los necesitara, pues la verdadera finalidad del arca era mantener vivos a sus integrantes, para lo cual simplemente con que flotara era suficiente.
0: Evidentemente, según el relato bíblico. Para comprobar si la tierra estaba ya seca o no, Noé envía desde el arca sucesivamente un cuervo y 2 palomas. Cuando la última paloma volvió con la hoja de olivo en el pico, motivo que por cierto ha quedado, como ya sabrán ustedes, pues como símbolo universal de la paz, Noé comprendió que todo había terminado. Y es precisamente esa frase la que aparece pues en el Génesis. Reposó el arca, y atención a esto porque aquí es donde entra nuestra segunda parte de este monográfico. Reposó el arca en el mes séptimo, a los 17 días del mes, sobre los montes Ararat. Esto aparece en el Génesis, capítulo 8, versículo 4. Un monte curioso, el monte Ararat, en Turquía.
1: De ahí a que un solo hombre o una sola familia de la humanidad se salvara gracias a la construcción de un gran arca y avisado por los dioses, pues lógicamente es cuando pasamos a la fase del mito y a la fase que los científicos difícilmente admiten. Siempre hay alguien, evidentemente, que juzga a todo punto posible que alguien, viendo, conociendo, por ejemplo, los movimientos meteorológicos y demás, y previendo que iba a haber una gran estación de lluvias, pues construyera algún tipo de embarcación o subiera a los montes. En definitiva, gente pues dedicada probablemente a la observación meteorológica, bien por su trabajo como agricultor o bien por su trabajo como mago, que también sería otra posibilidad, bien, efectivamente podría subir a las montañas o construir algún tipo de embarcación previendo que iba a haber unas grandes lluvias. Pero bueno, en cualquier caso no sería descabellado, pero tampoco sería probablemente una única persona ni salvaría lógicamente las especies de la humanidad y del mundo. Se trataría más bien el caso de Noé de un mito causado por una obligación de explicar en las cosmologías religiosas pues un hecho incontestable, y es: después de un tan gran diluvio universal, ¿por qué seguimos estando en la Tierra? Lógicamente eso se respondería diciendo que Dios, en su infinita sabiduría y sobre todo en su infinita compasión, pues quiso salvar a alguna familia, alguna persona, un héroe noble de corazón, para que después prosiguiera con la raza humana, y por supuesto se llevó consigo todos los animales, porque así también lógicamente continuaría su creación, ¿no? Entonces estaríamos más bien ante un intento mítico de explicación de por qué después de un gran cataclismo la humanidad comienza de nuevo a florecer y seguimos en este planeta cuando deberíamos habernos ahogado todos, ¿no?
0: Para Antonio García parece estar claro que se trata pues de un mito, el tema de Noé. Vamos a ver si ese mito, a lo largo de los próximos minutos, pues puede estar argumentado de alguna forma, pues con alguna prueba física. Hablábamos hace unos instantes, como han escuchado, de el arca de ese hombre. Si existe el arca, evidentemente tuvo que existir el hombre. La Biblia no dice que el arca reposara sobre el monte Ararat, como hemos dicho hace unos instantes, pero sí en la región montañosa de Ararat, en Turquía. Ahí exactamente es donde encontramos este objeto en forma de barco. Presuntamente, el arca está situada cerca de 15 millas, aproximadamente 15 millas al sur del monte Ararat. Escuchamos.
2: Se cuenta que posiblemente el monte Ararat es el legendario lugar de descanso del arca de Noé. El macizo tiene dos picos, conocidos como Grande y Chico. La altura del pico grande es de 5.156 metros y la altura del pico chico es de 3.914 metros. El monte Ararat está considerado como un lugar sagrado y es un símbolo destacado en las tierras altas de Armenia, en Turquía. Los turcos llaman al Ararat Agridagi, Monte del Arca. Los persas lo bautizaron como Kuinui, Montaña de Noé. Y los musulmanes le llaman el Monte Yudid, Lugar de Descanso.
0: Las reseñas históricas hablan del Monte Ararat como si no hubiera lugar a dudas de que, bueno, pues efectivamente, allí estuvo y está la famosa Arca de Noé. Ya se leía en los textos del historiador judío Flavio Josefo, hace unos 2000 años aproximadamente, algunas palabras dedicadas al famoso navío. Incluso otros historiadores que anteceden al inicio de la era cristiana manifestaban en sus escritos que, bueno, pues la gente subía al monte Ararat para hacerse con algunas de las pertenencias que pues todavía quedaban en el arca, con motivo pues para hacerse amuletos mágicos o qué sé yo. En 1974, eso sí, un satélite recogía una fotografía de la zona en la que se podía intuir, y digo bien, esa es la palabra exacta, intuir, no demostrar, la presencia de un gigantesco barco, cuyas medidas parecían guardar el patrón de las dimensiones que vienen expuestas en el Génesis bíblico, y que acabamos de decirles. Incluso un equipo de arqueólogos capitaneados por el turco Salih Bayraktutan, el norteamericano también David Fassol, pues dicen haber encontrado suficientes argumentos físicos para apoyar que efectivamente el Arca de Noé está en la zona del monte Ararat. Pero bueno, otros dicen que en el monte vecino que viene descrito en el Corán y que tiene por nombre Al-Yudi, pues también podría estar el arca allí. Lo cierto es que si recordamos la frase que viene en el Génesis, dice exactamente reposó el arca en el mes séptimo, a los 17 días del mes, sobre los montes Ararat. Se podría estar refiriendo evidentemente a la zona. Justo pegado al Ararat está el monte Al-Judit, que es la referencia que sí aparecen, como acabamos de decir, en el Corán. Vamos a escuchar nuevamente a Antonio García, quien se pronuncia sobre las pruebas que hasta ahora se han practicado sobre el paradero del arca. Escuchamos.
1: Bueno, para ser exactos, el monte Ararat es donde lo sitúa la creencia judeocristiana. El Corán menciona un monte justo al lado del monte Ararat, justo el monte vecino al monte Ararat. Entonces, esta es la gran incógnita. Evidentemente, las fuentes musulmanes beben, sin duda ninguna, de las fuentes hebreas. Al fin y al cabo, Mahoma, cuando comenzó su reforma religiosa, no pensaba en crear una religión nueva, sino una religión derivada de la judeocristiana, y especialmente de la judía. Lo que pasa es que, bueno, luego conocemos sin duda todos un poco la historia y vemos que efectivamente pues Mahoma derivó hacia una religión absolutamente distinta porque no recibieron muy bien la idea los judíos, ¿no? Pero bueno, podían coincidir en ese caso, pues en al menos la zona de los montes donde debió encallar el arca de Noé. No es así en otras explicaciones. Hay algunas donde sencillamente las aguas bajan. Hay otras, por ejemplo, en Madagascar existe una leyenda donde cuatro montes se pudieron salvar de la inundación, es decir, todavía se veía el pico de esos montes por encima de las aguas cuando terminó el diluvio, y en uno de ellos, todos ellos montes de la costa africana, ninguno, el monte Ararat ni en el monte Yudí, pues allí pudo encallar el arca de ese particular, en esa particular versión africana, ¿no? En definitiva, cada uno sitúa evidentemente arrima el asco a su sardina y sitúa la montaña lo más cerca posible de sus zonas, porque lógicamente el héroe les pertenece a cada una de las tradiciones. Los indios americanos, como te contaba al principio, pues la respuesta que daban es que el héroe hacía construir o creaba de alguna forma unos grandes animales, grandísimos animales, evidentemente, que bebían toda el agua del diluvio, con lo cual no había arca ni había monte donde encallar. Otros, como digo, pues sencillamente las aguas disminuyen y la barca encalla y se pierde del todo. Es solamente en estas tradiciones donde sitúan el barco en el monte Ararat y en el monte Yudí.
0: Es lógico pensar que hasta la fecha no existan pruebas contundentes sobre el misterioso paradero del barco de la salvación. De poder tener acceso a lo que parece ser la nave, según las fotografías aéreas, convendría, entre otras muchas cosas, pues como han apuntado un gran número de investigadores, de científicos, realizar las pruebas del carbono 14, pues para datar la antigüedad exacta de la pieza. Para algunos, no hay duda de que se trata del vehículo divino de Noé. Otros apuntan que la perfección que describe el arca es inconcebible para la técnica de la época. Es decir, que no había técnica para construir un arca de esas dimensiones y con esa perfección. Aunque claro, esto no sería un buen argumento para tirar la hipótesis abajo, ya que, bueno, pues ahí tenemos las pirámides famosas de la meseta de Gizeh, en Egipto, que siguen en pie mientras que los egiptólogos andan locos y no tienen ni la más remota idea de cómo pudieron surgir y construir las pirámides con esa técnica y con esa perfección hace ya muchos miles de años.
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1: Bueno, pues la validez es relativa. Digo relativa porque hay estudiosos, no sé si llevados tal vez de un deseo irrefrenable de que esto sea cierto, que dan bastante valor al hecho de que, tú sabes bien, Pedro, que hay unas fotografías donde parece ser que se ve como una especie de proa o popa de una nave, o en otras fotografías se ve el arca completa, pues sumida, eso sí, el tiempo que ha pasado, lógicamente, pues estaría, digamos, casi convertida en piedra, ¿no? Petrificada y cubierta cubierta de matas y de otras historias, en el monte Ararat, hay fotos de estas. Entonces la validez de esas pruebas en realidad, bueno, pues como digo, es relativa. No podemos considerar que se haya probado que efectivamente allí hay nada. De hecho, los estudios geológicos más serios y más escépticos también, todo hay que decirlo, pues explican perfectamente esas formaciones como algo natural, y no parece que den crédito a que ahí exista nada, ¿no? Lo cierto es que nadie ha llegado a ir allí, subir hasta ese nivel y verlas, porque son dos montes, tanto el Ararat como su vecino, pues muy difíciles, donde además las nieves son muy traidoras, te pueden sorprender en cualquier momento y dejarte aislado en esas montañas. Entonces realmente solo se podría llegar allí quizás por medio del aire, y además están políticamente protegidas, es decir, no se deja subir hasta la altura donde se supone que está el arca a ningún viajero, con lo cual no se puede probar, todo queda en leyenda.

es indudable. El misterio sigue en pie. En definitiva, amigos oyentes, el diluvio ha significado simbólicamente el hundimiento del pecado, de la misma forma que el bautismo significa la vuelta a nacer, el nacimiento de nuevo, esta vez reconocidos como cristianos. El gran abismo de aguas naturales o divinas también nos recuerda que el Dios del Antiguo Testamento pues era un gran castigador sin pena ni compasión, capaz de destruir todos aquellos que no siguieran su conducta. Con el inicio de la etapa cristiana, o el Nuevo Testamento ya pues nos muestra otra cara de Jehová, en esta ocasión ya compasivo y también misericordioso. O estamos ante un Dios de dos caras, o es que los hombres, como han apuntado también algunos, los hombres que lo han descrito, que han descrito a Dios en sus textos, pues han optado por dos interpretaciones de la misma realidad. Vamos a terminar escuchando a Antonio García sobre esta cuestión, las dos caras de Yahvé en los textos bíblicos.

realmente es muy difícil negar que son dos dioses absolutamente distintos. A mí, yo cuando hablo con amigos católicos y conocedores de la Biblia, muchas veces al plantearse este tema, lo cierto es que se ponen un poco nerviosos, porque ellos mismos yo creo que ven la diferencia entre un dios y otro. Quizás se pueda justificar desde un punto de vista cristiano, teniendo en cuenta de que no se trata de dos dioses diferentes, sino a lo mejor dos visiones diferentes, humanas, por supuesto, del mismo dios. Yahvé que es el dios que poco a poco va imperando en el Antiguo Testamento. Comienza, como bien sabes, con una mezcla entre Elohim y Yahvé. Hay dos fuentes claramente manifiestas al principio en el Génesis, luego ya se impone la fuente yavista. Pues Yahvé era un dios de las tribus judías, de las tribus hebreas concretamente, un dios de la tormenta, un dios que vive en el monte Hebrón, que además en el Antiguo Testamento podemos leerlo así, casi es una presencia física de forma humana y no un dios absoluto, ¿no? Y es un dios de la tormenta adoptado por el pueblo del desierto que más eficacia tuvo en sus batallas y que más pervivió, mientras que hubo varias tribus hebreas que fueron perdidas porque se mezclaron con los cananeos, con palestinos y con otras tierras, con otras tribus, vamos, con otras etnias, pues hubo unas cuantas tribus que permanecieron fieles a su semitismo, no se mezclaron con otras. Una de ellas fue la tribu de Judá, de ahí viene el nombre de judíos, y esta era la que ostentaba, la única tribu además que ostentaba el banderín del dios Yahvé, un dios, como digo, pues de la tormenta, del trueno, y por tanto airado, y que suele ser bastante castigador. Luego, lógicamente, otras fuentes, una vez se establecieron propiamente en las zonas, se hicieron bastante más sedentarios, conquistaron parte de Palestina, etcétera, pues lógicamente vino un periodo en el que se especuló más espiritualmente sobre Dios y la divinidad. Entendemos también que lógicamente pues la figura de Dios se hizo bastante más abstracta y, por supuesto, menos castigadora, también más justa. En cualquier caso, no se abandonó la faceta castigadora, pero sí se abundó en la faceta de justicia. Lógicamente, el Dios del Nuevo Testamento, en la misma progresión, es absolutamente ya distinto al primer Yahvé. El Dios del Nuevo Testamento es el Dios que profetiza Jesús el Cristo, y es un Dios absolutamente de amor, de perdón, y nada de un Dios de castigo, ni airado, ni muchísimo menos, ¿no?

Y es que todos los textos antiguos son verdaderos manantiales de misterio. Es indudable conocer la opinión de los historiadores, la opinión de los expertos, y en muchas ocasiones ni siquiera ellos se ponen, pues, excesivamente de acuerdo. En definitiva, hoy les hemos llevado un misterio. El misterio del diluvio, que ya parece ser coherente a la vista de todos. Un encharcamiento masivo que se produjo hace miles de años. Todavía no se sabe si por causas naturales o divinas. Sin embargo, el arca todavía sigue siendo un misterio. Nadie ha podido acceder y penetrar, pues, a esos niveles superiores para saber que realmente se trata de un barco. El barco que aparece en la Biblia. Ahora, cada vez que llueva y ustedes miren a los cielos, recordarán toda esta historia que esta noche les hemos acercado cuando vean surgir de la nada el maravilloso y multicolorido arco iris.

Ahora sí, nos vamos. Como siempre, ha sido un auténtico placer haberles servido de compañía. Hasta aquí llegó la llave del conocimiento de esta noche. Sean felices y también fieles a nuestra próxima cita. Que tengan buena semana. Hasta entonces.

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